0: 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Son las 9 de la noche, con 6 minutos.
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0: Ahí tenemos la 21 horas con 15 minutos. Aquí estamos en la Radio Tropical Latina, empezando el bailable de la Radio RTL. Ahí se viene Kike con sabor para todos ustedes, por supuesto que sí. Y nos vamos hasta la 1 de la mañana, por supuesto. Gracias por estar en la sintonía. Y gracias por estar con nosotros. Aquí estamos ya empezando el programa y damos la bienvenida a todos ustedes, a todos los que están en la sintonía, por supuesto. A todos los que nos siguen en la Radio Tropical Latina, a todos los que siguen aquí con sabor los días sábados. Aquí estamos en vivo y en directo para entregarle a todos ustedes la buena música. Poderlos hacerlo bailar en un programa muy especial, por supuesto. Que estamos en las fiestas patrias, estamos en las fiestas. Y nosotros celebrando acá con la buena música. Eso que sí. Me llevo el revoltoso de la radio, por supuesto. Línea telefónica, primer llamado. Buenas noches.
1: Hola, don Quique.
0: ¿Cómo está usted? Gusto saludarte. Buenas noches.
1: Buenas noches.
0: ¿De dónde nos está llamando?
1: Aquí de Los Aromos.
0: Los Aromos, ¿cómo está usted? ¿Cómo amaneció?
1: Bien, ¿y usted?
0: Bien, pues oiga, bien acá sentadito, estamos entregando la buena música. Yo le digo cómo amaneció, ¿sabe por qué? Porque recién me acabo de levantar.
1: Ah, ya.
0: Por eso.
1: Ya. Pero una cancioncita.
0: Por supuesto que le vamos a poner la canción. ¿Cuál sería?
1: Los Sabanales.
0: Los Sabanales, ya. Habanales. Listo, para empezar con ganas este día sábado.
1: Sí.
0: De los grandes bailables. De igual manera, gracias por estar en la sintonía. 21 horas con 16 minutos. Línea telefónica, 21 horas con 17. Línea telefónica, hola, buenas noches.
2: Hola, don Quique, ¿cómo está?
0: Bien, gracias. ¿Usted cómo está?
2: Aquí estoy.
0: ¿Qué está haciendo? ¿Está acostadita?
2: Me acosté para
0: escucharme. Ay, qué bueno, aquí estamos nosotros ya empezando el programa Los Grandes Bailables de los días sábados.
2: Oiga, ¿algún escuché bien que dijo que recién se estaba levantando?
0: Sí, por eso, es que por eso
2: que... porque yo lo escuché con el Francisco.
0: ¿Con Francisco? Francisco es
2: ahí que...
0: ¿En dónde, dónde?
2: Ahí está donde está el que está animando Cristian.
0: Ah, donde está animando Cristian, claro que sí. Es que me viene durmiendo en el auto porque me trajo.
2: ¿De qué lo están mintiendo?
0: No, yo no miento, oiga.
2: No, pero listo. Hasta las mesillas le salen bien.
0: ¿Qué?
2: Así que sigue mintiendo.
0: No, yo no miento, por supuesto que no. Oiga, mamita.
2: Sí. Dígame.
0: Pues, ¿te quiere pedir algún temita?
2: Sí.
0: ¿Cuál sería?
2: Como duele los tigres barran.
0: ¿Cómo duele?
2: Sí, los tigres barran.
0: Duele.
2: Te quería dar las gracias, don Quique, por haberlo acompañado sus días de fiesta para no aburriros tanto en la mañana.
0: No, yo estoy cuando prometo cumplo.
2: Sí,
0: claro.
2: Está bien.
0: Por supuesto, porque... que hoy día, me quedo hasta la 1 y de ahí así voy a dormir el día domingo.
2: También
0: voy a dormir.
2: También ahí le escuché que dijo usted que tenía el programa de 9 a 2.
0: Y
2: yo, ¿por qué a 2 y hasta la 1?
0: No.

0: De 9 a 12, porque quería quedarme una horita ya disfrutando, pero no, me quedo hasta la 1 nomás, no hay problema, no hay problema, no hay problema, no hay problema. Claro, claro que sí.
1: Mire cómo lo están mintiendo.
0: No, si yo no miento, yo no miento. Yo no miento, yo digo la verdad, si no, pregúntale a toda la gente que me conoce, yo no miento.
1: Oigan, Chiqui, cuéntame. Pero que la verdad nunca se olvida.
0: Eso.
1: Se olvida.
0: No.
1: Se puede repetir una mentira unas 3 veces, pero con diferentes maneras.
0: Claro, por supuesto.
1: Y la verdad usted la dice, las veces que usted la repita, la misma.
0: Eso que sí. Oiga, ¿cómo duele de los Tigres de Parral? ¿Quiere saludar a alguien?
1: A usted y a Cristian, porque... Quería ir a verlo, pero no.
0: Sí, hace bastante, o sea, hace un poquito, sí. está un poquito helado, ¿para qué estamos?
1: Oye, buenas
0: tardes, pero está
1: muy helado.
0: Sí. Vamos a listo, gracias, mamita, gracias por estar en la sintonía, gracias.
1: Ya, sí.
0: Me porto bien, gracias, 21 horas con 19 minutos. Eso. Y nos vamos al primer temita, por supuesto, y levantando el ánimo, porque este es lo grande bailar en la radio tropical latina. Acá está Quique con sabor, que los va a acompañar hasta la 1 de la madrugada, porque cuando me prenden a mí velitas, yo mismo soy, compa. Línea telefónica tenemos, a ver, vamos a la línea telefónica. Aló, buenas noches.
2: Hola, buenas noches, Quique Pistola.
0: Con él mismo, con el que viste y calza, no hay más.
2: ¿Cómo estás, chiquillo?
0: Bien, aquí estamos ya sentaditos aquí para entregarle la buena música en los grandes bailables de la radio tropical latina. Cuéntame, ¿quieres saludar a alguien?
2: Algún
0: temita?
2: Bueno, mi chiquillo.
0: ¿Cómo está, oiga, cómo está su mamita? ¿Cómo está su mamita?
2: Yo actualmente, yo no tengo a mi familia, porque yo hace 10 años que fallecieron mi papá y mi mamá.
0: Ah, ya está escuchando, pero nosotros la acompañamos.
2: Sí, pues hijo, sí, pues.
0: Claro.
2: Porque
0: que
2: sabe sí. Que hay que seguir tirando para adelante, ¿no? Pues hijo.
0: La vida continúa, la vida sigue y así que
2: la nosotros vida continúa. Niño, hay que tener un temita de lo inseparable.
0: ¿Cuál sería?
2: Qué bonito,
0: ya. Ahí lo anotamos.
2: Gracias, que te mando un abrazo y ¿Usted habla con Eduardo Antonio?
0: Sí, Eduardo Antonio, Tutuquén Bajo, claro, por supuesto que sí, Eduardo Antonio. O sea, un saludo cordial para ti y para toda la gente que está por ahí, que te acompañe. Y si estás solito, acá está la radio tropical latina para que te acompañe hasta la 1 de la madrugada.
2: Gracias, mi niño. Gracias. Chao, que te
0: despides. Gracias por estar en la sintonía. Gracias. Línea telefónica, hola, buenas noches. Se fue. Y nos vamos a la música. Ahora sí que sí.

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0: Oye, por supuesto que sí, 21 horas con 28 minutos, las 21 horas con 28 minutos, ya acá en los sábados de Rate Bailable de la Radio Tropical Latina, por supuesto. Saludando a toda la gente que está en la sintonía, saludando a todas las frecuencias principales de la Radio Tropical Latina. Acá está Quique con sabor, que lo va a hacer disfrutar, por supuesto. Hasta la una de la madrugada lo vamos hasta la una, claro que sí. Y cómo que no llegaba, nosotros somos trabajólicos, acá Quique con sabor le va a acompañar, por supuesto, entregándole la buena música a todos ustedes. Los días sábados se viven al ritmo y la alegría con mucho sabor, con Quique con sabor, no hay más. Y nos vamos hasta la una de la madrugada, por supuesto, aquí estamos, donde la música se enciende, la fiesta y el baile no se detiene, ¿con quién? Con Quique con sabor. Línea telefónica, 21 horas con 29 minutos. Vamos a la línea telefónica. ¿Quién tenemos por acá? Buenas noches.
1: Buenas noches, mi chiquito con sabor.
0: Hola, Anita. ¿Cómo está usted? Gusto de saludarlo a esta hora.
1: Bien, aquí. Me pasó una buena, pues, chiquito.
0: ¿Qué pasó? A ver, cuéntame el chisme, que no salga
1: de
0: cara.
1: Me levanté a trabajar, pues pensé que me había quedado dormida.
0: Ya, pero tú me dijiste que no ibas a trabajar, que ibas a descansar.
1: Porque sí, y a domingo sí.
0: Porque porque tú misma me dijiste que faltaba que te pongan la inyección, por eso que no ibas a trabajar.
1: No, para el domingo trabajo, los otros días no.
0: Ay.
1: El domingo sí, pues. Pero domingo. Yo como me quedé dormida, me tomé unas pastillas.
0: Pero hoy día no es domingo, pues domingo es mañana.
1: Sí, pues, pero yo me confundí, pues yo pensé que ahora yo me había quedado dormida total.
0: Ay,
1: y
0: ya,
1: me levanté
0: ya.
1: Rápido para cocinar y todo. Y no, pues.
0: Y eran las 9 de la noche.
1: Sí.
0: Ay,
1: pero
0: ay,
1: ya
0: ay,
1: tengo cocinado, tengo todo listo.
0: Ya, qué bueno, entonces pues mañana usted ya no cocina temprano, así que...
1: Sí, que ahora voy a tener que acostarme y agarrar sueño de nuevo.
0: Tienes que dormir, no.
1: Pero si me voy a quedar dormida ahora, me voy a acostar mucho, poquitito.
0: Ay, ay, ay, no más, póngale, bueno, no más.
1: Ay, señor, me pusieron una inyección, poquitito.
0: ¿Te inyectaron en la derecha?
1: Sí, fui al consultorio,
0: ya.
1: A esa cuestión del SAC.
0: Ya.
1: Ay, me pincharon, me pusieron dos calmantes.
0: ¿En la izquierda o la derecha?
1: En la derecha y en la izquierda.
0: O sea,
1: me venía cojeando, así que quiero escuchar la canción La Coja.
0: Ah, La Coja, ya hay que ponerle La Coja.
1: La Coja por aquí, por allá.
0: Que te la, ya, bueno, ya listo, ahí vamos a poner La Cojita, ya.
1: Por favor.
0: No te preocupes, aquí estamos, gracias por estar en la sintonía.
1: Sí, está más buena la radio, la música toda la semana.
0: Por supuesto
1: que ya sí. Ya se vio tanto que quito la música.
0: Eso que sí,
1: la radio,
0: supuesto.
1: Porque para uno misma, yo que mi tele está mala, me entretengo con ustedes.
0: Claro.
1: Deberían salir en las cibelos personales.
0: Eso que sí, eso es lo que quería, eso es lo que quieres, eso es lo que
1: a todos les pondría un sabor.
0: Eso, por supuesto que sí. Gracias por escucharnos.
1: Ya, mi chiquito, cuídese, muy buenas noches.
0: Gracias, 21 horas con 31 minutos, señor. Y acá está el revoltoso de la

0: a mi pana, a mi brother, a mi chévere, a mi bacano en San Fernando. A Zorrito de Chile, un aplauso cordial para Zorrito. Esta es la sintonía, gracias, gracias. Ya estamos conectados con San Fernando, también con Talca, con Linares, con Cauquenes, Constitución, con Pichilemo, Licantén, y Loca, Duao, Bichuquén, Lolol, Paredones, Pencahue, también Curepto. Un aplauso para todas las frecuencias asignadas a lo largo de la región de O'Higgins, la región del Maule y parte la de la región del Ñuble. Acá está Quique con sabor. Tu sábado comienza acá, por supuesto que sí, acá comienza tu día sábado. Todavía está empezando el día sábado de la noche, ¿eh? A ver, ¿a quién tenemos por acá? Hola, Quique, ¿cómo estás? Gusto saludarte, me dice, quiero escuchar Jessica por acá. Jessica y Pedro, por supuesto, su esposo, su marido, sí, el que ronca, claro que sí. Ahí le mandamos un saludo cordial. Claro que sí, un aplauso, claro, para la gente que está en la sintonía, claro que sí. Envíale un saludo. El mejor locutor, a usted. Queríamos pedirle un temita, claro, de sinopsis, por favor. Claro que le ponemos sinopsis. Acá lo anotamos, sinopsis. Aquí estamos en la Radio Tropical Latina, la única que la lleva. Oye, también quiero mandar un saludito al gestor inmobiliario de Jorge Godoy, que está en la sintonía, que quiere ser también ya auspiciador del programa de los grandes bailables. Aquí lo esperamos. Con él, ¿para qué más? No quiero más. 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
0: 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Y ya tenemos 21 horas con 35 minutos, por supuesto. Aquí estamos en los grandes bailables, la Radio Tropical Latina, por supuesto que sí, Quique, con sabor. Les vamos a hacer disfrutar hasta la una de la madrugada, sí, con los grandes bailables, claro que sí. Quieta, todavía no te toca, hombre. Ya viene, y acá me pidieron este tema, Los Habanales, y acá viene, le ponemos con ganas. 21 horas con 36 minutos, 20.

Claro que llegó el sabor, aquí estamos, señoras y señores, 21 horas con 40 minutos, aquí en los grandes bailables de la radio tropical latina. Por supuesto, queremos mandar un saludo cordial a todos ya que se están integrando a la transmisión de este programa, por supuesto que sí. Saludamos a todos ustedes y vamos a dar ahora los teléfonos, por supuesto, los teléfonos para que usted nos pueda llamar o pueda mandar su saludo, por supuesto que sí. Llegó el sabor. Líneas telefónicas habilitadas, claro que sí, el 75-250-4141, el 75-232-8021, y nuestro WhatsApp también para que usted se pueda comunicar con nosotros, el más 569-6741-4765.

21:41, los Tigres de Parral. ¿Cómo duele, cómo duele, cómo duele? Saludamos a toda la frecuencia de la radio, por supuesto. A toda la gente que se está incorporando a la transmisión de la Radio Tropical Latina. Aquí estamos en vivo y en directo para todos ustedes con mucho cariño. Quique con sabor, sí. Muy buenas noches. Llegó el momento para disfrutar. Sí, por supuesto, llegó el momento el día sábado en la noche. Con la mejor música, con el mejor ritmo. Y toda la alegría, por supuesto, que hay que preparar los zapatos para bailar. Porque aquí comienza, y ya comenzó, los grandes bailables, 21:42. Vienen los Tigres de Parral. Claro que sí, claro que sí.

0: Oye, 21 horas con 47 minutos ya. Aquí estamos en lo grande bailable, por supuesto. Saludando a toda la gente que ya está en la sintonía. Claro que sí, claro que sí. Este sábado es de fiesta, este sábado se vive aquí en la Radio Tropical Latina. Los mejores éxitos bailables para la animación, para animar el evento que tenga. De repente está comiendo un asadito, quiere saludar a alguien. Aquí están los micrófonos también para que usted pueda saludar. Puede llamarnos también, puede solicitar su tema, claro que sí. Aquí estamos en la 95.5 y todas las frecuencias asignadas a lo largo y ancho de este lindo país que está de aniversario, que está de fiesta, por supuesto, que está de fiestas patrias. Claro que sí, claro que sí. Línea telefónica, vamos a la línea telefónica, a ver a quién tenemos por acá. Muy buenas noches.
1: Buenas noches, señor.
0: Ay, padre.
1: Ah, todavía como se... día 18 de
0: Oye, anda a acostarte que todavía falta mañana.
1: No, mañana imposible. Estamos terminando y saludando a la mejor auditor de nuestra emisora.
0: Por supuesto que sí, por supuesto que sí,
1: hombre. Y con bueno, Cotolfo Gancho.
0: Aquí está el Quique con sabor, el que la lleva la radio.
1: Sí, no.
0: Y para mi amigo Sergio Quiltral, que está conversando conmigo, por supuesto, un saludo cordial para él también, hombre.
1: Ah, bueno, ¿y cómo me quedaría yo?
0: Es que no se nota nada.
1: No se nota, estoy curado.
0: Bueno, Sergio Quiltral, ¿cómo estáis, compadre? ¿Cómo está la familia? ¿Cómo está
1: bien,
0: todo
1: bien,
0: por ahí?
1: Bien, Chiqui, igualmente usted, un gran turno. Chiqui,
0: gracias.
1: Recién está empezando hace un poquito rato y para mí mi radio es lo máximo.
0: Claro que sí, vos, Sergio. Claro que sí, hombre.
1: Ya, a ver, quiero...
0: Pídeme un tema.
1: Te voy a pedir el tema de Los Rancheros de Idahue.
0: Los Rancheros
1: de Idahue.
0: De Idahue, ya.
1: Para que lo baile todo, Yico.
0: Eso que sí, eso
1: ya
0: que sí.
1: Lo fui para Yico, por mi trabajo.
0: Claro que sí, Yico. Saludos cordiales para toda la gente que está ahí en la sintonía de la Radio RTL, por supuesto.
1: Obvio, sí, por eso yo hablé con...
0: Ay, que andáis clarito.
1: Y puso la radio para Yico.
0: Eso que sí. Y ahí lo vamos a poner el temita, gracias por llamar.
1: Vale. Que brinda buen turno.
0: Andáis clarito, hombre. Todavía te queda mañana. 21 horas con 49 minutos aquí en Los Grandes Bailables, por supuesto, su amigo de siempre, Quique con sabor. Aquí donde empieza la alegría, que empieza el ritmo en la Radio Tropical Latina. El programa, por supuesto, que le invita a bailar, el programa que te invita a disfrutar. Y súbale el volumen a la radio, porque aquí nadie se queda sentado en Los Grandes Bailables de la Radio Tropical Latina. Vienen Los Inseparables.

Y ya tenemos las 21:54, aquí en los grandes bailables de la Radio Tropical Latina, por supuesto. Aquí está Quique con sabor, con todos ustedes. Y quiero mandar un saludo a todos los que están también allá en la emplanada de la granja, que están celebrando las fiestas patrias. Está pero contra repleto eso, y no se puede caminar. Y llegó ahí el Charro Morales. Después está tocando Ruta 5, también Ruta 5, por supuesto. Un aplauso para toda la gente que me saludó ahí. Y la gente que me conoce, una gran acogida allí, Quique con sabor, por supuesto. Dando la bienvenida a todos ustedes también. Que lo sigan pasando, que sigan pasando bonito las fiestas. Y aquí está Quique con sabor para disfrutar con todos ustedes hasta la 1:00 a.m, por supuesto que sí. 21:54, la 21:54. A ver qué es lo que dice por acá, me llegó un WhatsApp. Hola, muy buenas noches, Quique con sabor a chocolate. Quique con sabor a chocolatito, chocolate. ¿A qué escucharlo lo de regreso a casa? Sí, gracias, gracias que estás por ahí. Un saludo cordial para toda la gente que ya está regresando a su casita hoy día sábado. Tan temprano, tan pocos días. Para mí que no lo atendieron bien.

0: nos vamos hasta la una de la madrugada, por supuesto que sí, acá está Quique con sabor para disfrutar con todos ustedes. Sábado, sábado, sábado, y el cuerpo lo sabe y la fiesta también. Prepárate a gozar aquí con Quique con sabor, por supuesto que sí. El programa más alegre, el programa bailable, el programa más sabrosón de la jornada de los días sábados.
1: Y bailando.

0: este es el tema verdadero, claro que sí. Ahora sí que cuando quiera, maestro.
1: Vamos a gozar una sola.
0: 21:57. Eso que sí.

0: Ya tenemos las 22 horas con 3 minutos, por supuesto. Oye, me llegó un mensaje de audio por acá. Por acá dice Don Calaco, ahí está Don Calaco, me manda a ver qué es lo que dice por acá. A ver, escuchemos a Don Calaco.
1: Oiga, buenas noches, Don Quique, gusto saludarle. Oiga, que pase una feliz fiesta patria.
0: Ya, gracias.
1: Que pase una feliz fiesta patria, mandas un terremotito, el nombre mío. No, un chichito, no, un vinito tinto, lo que sea por ahí, pues.
0: Ya.
1: Y para echarle el buen bueno ahí también, un poquitico, una empanadita, unos antigatos, digo, unos anticuchos, y también unos choripanes, pañol.
0: Ya.
1: Así que pónganle bueno nomás y tóquense una canción de esas buenas que se bailan de punta a punta, por favor.
0: Ya,
1: le voy a dar. Estamos escuchando más acá para el olol.
0: A los olol.
1: Bueno nomás.
0: Ya, Don Calaco.
1: Si no, vamos a ir para allá, para que lo manden para reír.
0: Ah, ya.
1: Ahí me cagó.
0: Ya, Don Calaco. Este es Don Calaco, que me llama Don Calaco. Oye, que saludos cordiales para toda la gente que está en la sintonía, que está disfrutando de los grandes bailables de la radio tropical latina. Por supuesto, acá está Quique con sabor.

0: Y viene los grandes éxitos. Vamos a tocar un mix. Vamos a tocar un mix de Sinopsis, que me pidieron Sinopsis. Ya vienen los Rancheros de Idahue también. Y Playa y Loca también, que está en la programación. Línea telefónica, 22 horas con 4 minutos. A ver, ¿a quién tenemos por acá? Buenas noches.
1: Buenas noches, Luchito.
0: ¿Con quién tenemos el gusto?
1: Por acá, a la Rosita de Codegua.
0: A la Rosita. Oye, tanto tiempo, Rosita de Codegua, ¿qué te habías hecho?
1: Andaba perdida.
0: ¿Por qué?
1: Andaba pasando.
0: Ay, ay, ay, ¿en qué fondo andas andado zapateando? Oye, Rosita, tú, ¿ah?
1: Andaba mojando la garganta.
0: Andaba mojando la gargantita, mira, sí. Mira tú.
1: Esto, la garganta.
0: ¿Y qué tomaste para mojar la garganta de esta Rosita?
1: Una botella de
0: whisky. ¿Una qué?
1: Una botella de...
0: Póngale.
1: De champaña.
0: ¿La de champaña nomás?
1: No, pura champaña.
0: Pero la champaña se toma en un jacuzzi, güey.
1: ¿Ah?
0: La champaña se toma en un jacuzzi.
1: No.
0: ¿Cómo que no?
1: No, de una botella de...
0: ¿De qué? A ver.
1: De jugo nomás.
0: Ah, de jugo nomás. Ya,
1: sí,
0: ya,
1: de juguito nomás.
0: Ya, Rosita, manda saludos para toda la gente. A ver, ¿para quién quiere mandar saluditos?
1: Puede hacer un tema.
0: Ya, ¿no quiere mandar saludos?
1: Para la señora de San Marín.
0: Ya, ¿para quién más?
1: Sí, para ella nomás.
0: Vaya nomás, hasta que está ahí apretada con los saludos.
1: Ya, acá. Ya salí. Con la señora.
0: ¿A quién?
1: A Gavito con la señora.
0: Ah, ya también, ya. ¿Con algún temita musical?
1: Sí.
0: ¿Cuál?
1: Quiero la yegua colorada.
0: La yegua colorada, ya.
1: Sí, con los llaneros.
0: Yegua colorada. ¿Con los llaneros?
1: Me echábamos de menos.
0: ¿Cómo?
1: Me echábamos de menos.
0: ¿Cómo?
1: La mañana no estaba nada.
0: ¿Cómo que no estaba nada? Si salí en la mañana, andáis clarita.
1: Ay, a mí me le pasó, pues.
0: Ah, se te pasó, sí, pero yo estaba en la mañana.
1: Pero el lunes le voy a pillar.
0: Ah, el lunes me... Ya, está ahí también, ya. ¿Sí? Ya, Rosita, ahí ya. Te va a poner tu tema. Gracias por estar en la sintonía. Listo, saludos cordiales para toda la gente que se está integrando acá a los grandes bailables los días sábados. Gente que está en su casa, gente que está en su hogar, gente que quiere escuchar la buena música. Con Quique, con sabor, aquí estamos nosotros. Nos vamos hasta la 1 de la madrugada, por supuesto. 22 horas con 7 minutos, las 22 horas con 7, yeah.

22 horas con 14 minutos, ya 22 horas con 14. Aquí la Radio Tropical Latina. En los grandes bailables con Quique con Sabor, por supuesto. 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Con la buena música para bailar y alegrar y poder compartir con todos ustedes.

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0: 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Línea telefónica 22 horas con 23 minutos. 22 horas con 23 minutos. Aquí tenemos por ahí. Aló, buenas noches. Aló, buenas noches. ¿Con quién por ahí? ¿Con quién tenemos el...? ¿A quién tenemos...? ¡Aló! ¡Aló, buenas noches!
1: ¡Aló!
0: ¡Hola! ¿Cómo está? ¿Cómo está? ¿Cómo está? ¿Cómo dice que le va?
1: Bien.
0: ¡Qué bueno! ¿Con quién tengo el gusto por ahí?
1: Acá con Cecilia.
0: ¡Hola, Cecilia! ¿Por qué me cambia la voz, Cecilia? ¿Por qué me cambia la voz? ¿Por qué me cambia la voz?
1: ¡No! ¡Soy la misma de siempre!
0: ¡Ay, ay, ay! ¡Mucho cuidado que me estés cambiando la voz o te están haciendo cambiar la voz! ¡No, no sé, no sé, no sé!
1: ¡No, no, no!
0: Cuéntame, Cecilia, ¿algún temita que quieras?
1: ¿A Marianela vine a ver?
0: ¿Cómo?
1: A Marianela vine a ver.
0: Marianela vine
1: a ver.
0: Vine a ver, ya listo. ¿Y qué te
1: ya,
0: dijo?
1: Ya, mi chiquito, con sabor, cuídate.
0: Gracias, gracias, guachita, gracias, gracias, que estés bien, chao. Gracias. Aquí estamos, el Logrande Bailable, la radio Tribeca Latina, por supuesto, 22 horas con 24 minutos. Ya vienen los rancheros de Idahue, ya vienen los rancheros de Idahue, se están preparando, se están cambiando de ropa para que vengan, para que entren al escenario. 22 horas con 24 minutos, 22 horas con 24, acá está Quique con sabor para todos ustedes, a través de la radio Tropical Latina, por supuesto, líneas habilitadas para que me puedan llamar, para que ustedes puedan solicitar su tema, claro que sí, al 75-250-4141. 75-232-8021. Recuerda que nos vamos hasta la una de la madrugada. Sí, hoy día nos vamos hasta la una. Hoy día nos paramos hasta la una, por supuesto. 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

0: 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Empanadería y Pizzería La Tota, por supuesto que sí. ¿A quién tenemos en línea? Hola, buenas noches.
1: Bueno, buenas, Mauricio, te hablo por ahí.
0: Hola, Mauricio, ¿cómo estás? ¿Cómo dice que le va?
1: Muy bien, ¿y usted cómo está por allá?
0: Aquí estamos trabajando, poniéndole bueno, alentándole a todos ustedes en este día sábado.
1: Bueno, quería pedir un tema.
0: A ver, ¿cuál temita sería?
1: El parrandero de la Sonora Sensación.
0: ¿El cuál? El parrandero.
1: Sí.
0: Barrandero, ya, de la Sensación.
1: Exactamente.
0: Me parece muy bien la Sensación. ¿Tuvo en dónde? En Linares, tuvo, pero un exitazo total, un repertorio espectacular. Gracias por llamar.
1: Bueno.
0: Y nosotros seguimos en la Radio Tropical Latina, por supuesto, en los grandes bailables de la Radio RTL.
2: Traigo yo.
0: Y se viene y nos vamos a la música. Los rancheros de Idahue. Una mentira.

0: para ustedes. Oye, qué bonito, aquí estamos. En lo grande bailable de la radio Tropical Latina, por supuesto. Y nos vamos hasta la una de la madrugada. Tenemos a alguien en línea, a ver qué tenemos en línea. Aló, buenas noches. Aló, buenas noches. Hola. ¿A quién por ahí? No se escucha. Oye, sí, gracias por acompañarnos a toda la gente que está en la sintonía, por supuesto, de los grandes bailables de la radio Tropical Latina. Recuerden que todos los sábados tenemos una cita con ustedes a esta hora. Claro, el bailable y la alegría que lo encontramos aquí en esta fiesta, por supuesto. Y acá estamos saludando a toda la gente que está celebrando las fiestas patrias de Chile. También le mandamos un cordial saludo a todos ellos, por supuesto, aquí, a través de este programa del despertar ranchero. ¿Cuál despertar ranchero, hombre? ¿De qué se llama? El bailable de la RTL. Estoy pensando en el... No, si este es solamente para bromear con todos ustedes. Hoy no se enchufan todavía, ¿eh? 22 horas con 32 minutos, línea telefónica. Aló, buenas noches.
1: Hola.
0: Sí, ¿con quién tenemos el gusto por ahí?
1: Con Elena.
0: Hola, Elena, ¿cómo estás? ¿María Elena?
1: Elena.
0: ¿De
1: la obra?
0: De la obra. Hola, Elena, de la obra, ¿cómo estás?
1: Sí.
0: Qué bueno.
1: Oiga.
0: Cuénteme.
1: ¿Le va a ver un tema?
0: Por supuesto que sí, pues, Elena. ¿Cuál temita quieres escuchar?
1: De Darío Gómez.
0: ¿Cuál?
1: Cualquiera nomás.
0: Darío Gómez.
1: Sí, para escucharlo,
0: estoy
1: solita.
0: Darío Gómez, ¿está solita? ¿Así se llama el tema?
1: Sí, tengo mi casa aquí, sí.
0: ¿Así se llama el tema? ¿Está solita?
1: Sí, está con usted.
0: ¿Ya? ¿Está conmigo?
1: Sí.
0: Oh, le estoy acompañando a través de la música, ya. Terminando el programa, ya hablamos, ya. Ahí le paro. Darío, cuídese usted, 22 horas con 33 minutos, ya. Vamos al WhatsApp a ver qué es lo que nos dice el WhatsApp. Escuchemos el WhatsApp.
2: Ya, Kiki, muchas gracias. Muchas gracias, Kiki, con sabor a chocolate. Ay. Yo espero como guste.
0: Ay, ay, ay, no más. ¿Y para levantar el ánimo? De cantarle sabroso. Oye, que me mandaron, pero me llenaron. A ver, ¿qué dice por acá?
3: Hola, amigo, mañana me puedo dar un aviso.
0: ¿Cómo?
3: Mañana yo lo cito, por favor. Cariño. Oiga, Nico, mañana me puede poner un tema de los...
0: ¿De cuál?
3: Sabor de la caribeña.
0: ¿De la caribeña? Claro, por supuesto,
3: ¿para
0: sí?
3: ¿Para escucharla?
0: Sí, ¿cómo que no? Claro que sí.
3: Oiga, Nico, ¿me puede pasar una la canción de Copa Cetón?
0: Hoy todos andan claritos.
3: Yo quiero escuchar la canción.
0: ¿Cuál?
3: Te vas, ángel mío, de los villanos de la frontera.
0: Ya, te vas, ángel mío, de los villanos. Ya, te vas, ángel mío.

Vamos a programar el tema, por su... Oye, me llenaron de tema, me llenaron. Vamos a la música, vamos a la música. Y se viene el temita que me pidieron para el estacionador de autos, por supuesto, me pidió pa Playa y Loca, Playa y Loca. 22 horas con 35 minutos, 22 horas con 35, ya aquí estamos en los grandes bailables de la radio tropical latina. Con Quique, con sabor, por su...

0: hoy.
1: Bien, te lo traes, Kiki con sabor, por supuesto. Aquí como todos los sábados se prende la radio, claro, aquí se prende la fiesta, por supuesto, con los grandes bailables de la radio tropical latina. Disfruta con la mejor música, por supuesto, acá está Kike con sabor, con el ritmo, la alegría y mucho sabor para bailar sin parar hasta la una de la madrugada. Nos vamos hasta la una, esto que sí, 22 horas con 38 minutos, el sábado todavía está empezando la noche, por supuesto que sí, saludamos a todos los que están en la sintonía. Y a los que no, también los saludamos. ¿Qué tanto? Así, mi gente, sábado, como todos los sábados, la cita está con nosotros en la radio Tropical Latina, y esto me lo pidieron los llaneros de la frontera, la yegua colorada. Las 22 horas con 39 minutos, 22 horas con 39 ya. 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

22:45, 22:45 ya. Aquí sigue el ritmo, la alegría para todos ustedes. El encuentro con Quique con sabor este sábado. Se baila, se baila, se baila.

con 46 minutos, 22 horas con 46. Aquí en Los Grandes Bailables, la radio tropical latina, por supuesto que sí. Disfrutando con todos ustedes. Viene. Al ritmo del tigre que me pidió Juanita, el ritmo de tigre, por supuesto. Saludos cordiales, que ya va regresando a Santiago de Chile. Estuvo por acá por Santa Cruz, ya se va a Santiago. Por supuesto, saludos cordiales para ella y para toda la gente que está en la sintonía ahí. Que van de regreso a Santiago, con cuidado nomás, con cuidado, por supuesto. Que lleguen bien y que lleguen sin novedad. Saludos cordiales para ella y para toda la familia que está en la sintonía de qué, de la Radio Tropical Latina. ¿Quiere mandar su saludo? ¿Quiere pedir algún tema musical? Puede hacerlo a través de nuestro WhatsApp o a través de nuestra línea telefónica. Esta línea lo tengo desocupada y esta otra también está desocupada, así que... Al ritmo del tigre, los dinos de

0: Y ahora seguimos, por supuesto que seguimos. Acá está Kike con Sabor, 22 horas con 51 minutos. Ya 22 horas con 51 minutos. Y nos vamos hasta la una de la madrugada, por supuesto, saludando a toda la gente que está en la sintonía, a los que nos están pidiendo sus temas. A los que realmente están en la sintonía, nos pidieron sus temitas. Los temitas van a ir, así que está en la parrilla de la programación de los grandes bailables de la radio Tropical Latina. Los Lumaquinos Alegres, vienen los Lumaquinos Alegres, por supuesto que sí. María Elena. ¿María Elena o María Nela? Línea telefónica, aquí tenemos en línea, 22 horas con 51. Aló, buenas noches. Sí, buenas noches.
1: Buenas noches.
0: ¿Con quién tenemos el gusto por ahí?
1: Con Carolina.
0: Hola, Carolina, ¿cómo está usted? Gusto saludarlo, Carolina.
1: Bien, ¿y usted?
0: Bien, aquí estamos sentaditos aquí, entregando la buena música como los días sábados de los grandes bailables. ¿Y tú cómo estás por ahí?
1: Bien.
0: Qué bueno, qué bueno. ¿Algún temita que quiere escuchar, Carolina?
1: Sí, La Mesa del Rincón.
0: La Mesa del Rincón. Estamos en los grandes bailables.
1: Ya.
0: ¿No tienes otra más movida?
1: La Sonora Palacio.
0: La Sonora Palacio. Sí, me gusta la Sonora. La Sonora Palacios. Ya le vamos a poner ese temita, ya está en la programación. Gracias por llamar, gracias por estar en la
1: sintonía.
0: Gracias. 22 horas con 52 minutos, 22 horas con 52 minutos. Línea telefónica, ¿quién tenemos en línea? Aló, buenas noches.
2: Aló, buenas noches.
0: Sí, ¿con quién tenemos el gusto por ahí? Bájeme el volumen a la radio para escucharlo bien, por favor.
2: Aquí con Ricardo.
0: Hola, Ricardo, cuéntame, Ricardo.
2: Aquí estamos escuchando la radio, muy buena música, y estoy llamando si me pueden colocar un tema de la Ruta 5, por favor.
0: Sí, de ya viene Ruta 5, el Lobo, sí, ya viene, por supuesto que sí, viene la Sota de Oro y viene Ruta 5, no te preocupes porque está en la programación, ¿ya?
2: Muchas gracias.
0: Gracias,
2: muchas
0: a usted, gracias. Que estén bien. No se preocupe, nosotros ponemos todos los temas, sino que hay que respetar la fila, porque si digo la cola se escucha. Hay que respetar los pedidos, por supuesto, porque hay otra gente que está esperando también. A ver, aquí tenemos en el WhatsApp también, por supuesto. Tengo que cuidarme, Quique, con no del tigre. Entonces, ¿de quién? ¿De quién? ¿De quién? ¿De quién tienes que cuidarte? ¿De quién?

tranquila, tranquila. 22 horas con 54 minutos. 22 horas con 54. Continúa, continúa los grandes bailables, ¿ah? Por supuesto que sí, tenemos varios pedidos, así que nos vamos a la música.

Oye que sí, aquí estamos, por supuesto que sí, 22:58. Las 22:58, ya sí, por supuesto. Quiero saludar a un amigo mío, a don Jorgito González, que lo esté pasando por ahí, donde quiera que esté, con toda la familia. Le mandamos un saludo cordial de acá de este programa del Despertar Ranchero. No, hombre, del Despertar Ranchero. Este es para bromear, no mames. Acá de los grandes bailables, la Red Tropical Latina, por supuesto. Gran sintonía en todos lados, con Quique, con sabor. Gracias, gracias por estar en la sintonía. Hay gente que me está llamando también de Santiago, le mando un cordial saludo. Por interno me están llamando, me están solicitando algún temita. Gracias por estar en la sintonía. Gracias, Jorge González. Gracias, gracias, gracias, compa. Gracias, gracias. Y que toda la familia que lo sigan pasando bonito y feliz. Hay fiestas patrias, por supuesto, de Chile. Que lo sigan pasando bonito por ahí, donde se quiera que estén. Que lo pasen, pero espectacular. De parte de la Radio Tropical Latina. De parte del jefe, del jefe, del jefe, del jefe, de los jefes. Y toda la gente que está aquí en la radio, todos los que trabajan en la radio, todos los que pertenecen a esta gran cadena de radioemisoras de la Radio Tropical Latina en sus frecuencias asignadas a lo largo de la región de O'Higgins, Maule y parte de la región del Ñuble. Gracias, gracias, gracias por la sintonía. Aquí está Quique con sabor. Y nos vamos a la música, por supuesto que sí. Y me pidieron el parrandero, o sea que sí. A bailar. Cumbia, la salsa, el merengue y mucha energía, porque la fiesta está aquí, los grandes bailables de la radio.

23 horas con 3 minutos ya, por supuesto. Y nos vamos hasta la 1 de la madrugada, por supuesto, aquí con la grande bailable de la red tropical latina, por supuesto. De los días sábados, donde pone la mejor música. Donde el ritmo, por supuesto, es contagioso para todos ustedes. ¿Sabes? Saludando donde se encuentra que esté, donde esté usted. Ahí escucha la radio tropical latina y aquí nosotros también entregándole la buena música con alegría. Y prepare los zapatos porque se viene algo buenísimo. Sí, 23 horas con 4 minutos ya. Aquí está Quique con sabor, por supuesto, en el programa que prende, en el programa que realmente está con todos ustedes, al lado de todos ustedes. Gente que nos está escuchando ya descansando, pero está escuchando la radio, la programación de la radio. Acá está Quique con sabor. Y lo hacemos con mucho cariño, con mucho amor para

0: nos llegó un WhatsApp, a ver qué es lo que dice el WhatsApp por acá. Toda la gente prendida con Quique con sabor, por supuesto. A ver, escuchemos qué es lo que dice, por supuesto que sí. Porque nosotros escuchamos a todos.
1: Hola, Quiquito con sabor.
0: Hola.
1: Quiero programar un temita de lo... No le tengo miedo a la marea, ni a un tiburón que menea.
0: ¿Cómo?
1: ¿Esa me la puede programar, por favor?
0: No le tengo miedo.
1: Hola, man. Quique con sabor. Hola. Quiero programar la quiero escuchar la canción No le tengo miedo a la marea, ni a un tiburón que menea. Para que te desistuna, para que la pongan.
0: A la marea, ni un tiburón, ya no tienes miedo a nada. Dale, le vamos a poner el tema, por supuesto que sí. A toda la gente que se está comunicando con nosotros, le complacemos a todas. Ya quiere que le toquen el tema, uno se lo toque el tema, ¿qué tanto? Sí, para eso estamos, para eso nos mandan a tocarle los temas a ustedes, claro que sí. Porque ustedes son parte de la fiesta, parte de nosotros. Y nosotros complacemos a todos ustedes, por supuesto, aquí en la Radio Tropical Latina y la red de emisoras que lleva la Radio Tropical Latina. Hoy

Tenemos las 23 horas con 9 minutos, por supuesto. Ya viene la Sota de Oro, ya viene el Ruta 5 también que me pidieron. Ya viene para Carolina también la Sonora Palacios. Llegó el sabor. No le tengo miedo a la marea, también ya viene, por supuesto. Son los temas que están pendientes, pero aquí nosotros, acá nosotros se lo programamos, por supuesto que sí. Las 23 horas con 9 minutos, donde usted se encuentra, usted lo esté pasando, pero esta fiesta es espectacular. Le mandamos un saludo cordial. Y nosotros trabajamos para ustedes, por eso es que estamos aquí, entregándole la música, atendiendo sus llamados, atendiendo sus pedidos, atendiendo sus saludos que ustedes quieren enviar a toda la gente, por supuesto. Donde quiera que esté, donde ya está viajando, está de regreso, donde usted todavía se está trasladando a visitar a un familiar, lo está pasando espectacular. Desde aquí, desde la Radio Tropical Latina, le mandamos un abrazo grandísimo, por supuesto que sí. Las 23 horas con 10 minutos, sígalo pasando bien. Y se vienen los rancheros del Río Maule, por supuesto, la Sota de Oro. Gracias por estar con nosotros, gracias por acompañarnos, Radio Tropical Latina. Hemos estado en terreno, ahora estamos en la radio, estamos

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Y se viene Ruta 5, por supuesto, Rito 5 ya está en el escenario. Se viene Ruta 5 también acá en Los Grandes Bailables de la Radio Tropical Latina. Y en la emplanada de la, del Estadio de la Granja también está Ruta 5. Saludos cordiales para ahí, para toda la gente. Para toda la agrupación muy conocida y muy reconocida, por supuesto, Ruta 5. Y aquí lo tenemos también, acá lo tenemos en la barriga musical, claro que sí. Aquí en Los Grandes Bailables, la Radio Tropical Latina, 23 horas con 16 minutos, las 23 horas con 16.

Ese no es lobo, hombre. 23 horas con 20 minutos, las 23 horas con 20 minutos. Ya estamos aquí en los grandes bailables de la Red Tropical Latina, donde se viven los éxitos de la buena música. Y aquí la animación y con la energía que me caracteriza, como siempre, Quique con sabor. Estamos todos los sábados. Recuerde que todos los sábados se vive la fiesta. ¿En dónde? En la Radio Tropical Latina, de 9 a 1 de la madrugada. Estamos con todos ustedes, por supuesto, los días sábados, en los grandes bailables de la radio RTL. Y nos pidieron un temita también de la Sonora Palacio, por supuesto. Y acá viene la Sonora Palacio y ya viene. No le tengo miedo a la marea, ya viene también. No le tengo miedo a la marea, claro. Porque acá la música se vive, acá la música está y acá la música también se lo tocamos, por supuesto. 23 horas con 21 minutos, 23 horas con 21 minutos. Todavía es temprano. Y nosotros vamos hasta la 1 de la madrugada. Y si nos retiramos antes, ahí le avisamos.

0: todavía. 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
0: Y se viene la Sonora Palacio. Está subiendo las escaleras la Sonora Palacio. Ya viene, ya viene, ya viene. Ya está en camino, está en camino, está en camino.

Y aquí los sábados lo vivimos con alegría, como siempre, nosotros aquí a través de la frecuencia de la Radio Tropical Latina, por supuesto, entregando la buena música a todos ustedes. ¿Nos escuchan en dónde? En San Fernando, Talca, Linares, Cauquenes, Constitución, Pichilemo, Licantén, Iloca, Duao, Bichuquén, Lolol, Paredones, Pencagua y Curepto. Gracias por estar en la sintonía de la radio. Línea telefónica, luego buenas noches. Se fue, y nos vamos con la Sonora Palacio, claro que sí.

0: ¿Dónde la música se enciende? ¿Dónde, gente? En los grandes bailables de la radio tropical latina, por supuesto. Aquí estamos, aquí estamos, aquí estamos en vivo y en directo. Línea telefónica, hola, buenas noches.
1: Hola, Don Quique, ¿cómo estás?
0: Bien, gracias. ¿Con quién tenemos el gusto de hablar?
1: Jessica.
0: Hola, Jessica, ¿cómo estás?
1: Bien, aquí Pedro le manda saludos.
0: Qué bueno, Pedrito,
1: mándale un saludo. ¿Cómo no lo van a querer sus auditores? Si anduvo en la ramada.
0: Ey, ay, ay, claro, yo estuve en la ramada, claro.
1: Da tiempo para todo.
0: Sí, por supuesto, cuando uno lo quiere hacer, lo hace, por supuesto.
1: Por eso se gana el cariño de las personas, porque lo hace de corazón, vocación.
0: Eso es con de actitud. Vocación, de vocación. Esa es la palabra, de vocación, y lo hacemos.
1: Porque uno se da cuenta cómo habla, cómo le pone, claro, sabor.
0: Pues eso, que tiene, por llamas de los grandes bailables con Quique con sabor.
1: Sí, así que lo queríamos saludar, porque igual alegra a todas las personas.
0: Muchas gracias, muchas gracias. ¿Y cómo van los preparativos? ¿Cómo
1: queda
0: van los
1: poco,
0: preparativos?
1: ¿No? Sí, ahí estamos.
0: Ahí están, claro que sí, claro que sí.
1: Sí, dígame. Hay poco invitado, mientras menos mejor.
0: Claro, ahí se come más, así que estamos
1: claro,
0: bien.
1: Claro, obviamente.
0: Estamos bien.
1: Oiga, Don Quique, ¿me puede colocar un tema de los Inseparables por un beso, por favor?
0: ¿Inseparables por un beso?
1: Por un beso.
0: Un beso.
1: Pero es que Pedro, ¿a quién lo va a saludar?
0: Ya,
2: se llama Un Beso de los Inseparables.
0: Un beso de los Inseparables, sí. Ya.
2: ¿Cómo está, Don Quique?
0: Acá estamos, Pedro. ¿Cómo van los preparativos? Acá estamos, ya tengo mi disfraz.
2: Medio atrapado en lo que se va a comer y todo eso.
0: No, si eso es fácil, compadre. Se mata unos cinco corderos y estamos listos.
1: Tranquilo, que quiero alfombra roja, luces y todo.
0: Va a ser con Tuti, va a ser con...
1: Lo que pasa es que 18 años no se cumple todos los días, ¿no? No, va así como darle su... No, pues estilo. Pues.
0: Claro, tienes que poner. Mira, cuando se puede hacerlo, hay que darse el gustito,
1: mire,
0: nomás.
1: Y punto, el claro, que entre va a tener que anotarse con una canción porque hay karaoke y todo eso.
0: Ay, ay, ay, yo los hago bailar, no hay problema. Yo los hago bailar y me pongo aquí con sabor, no hay problema.
1: Ya, Don Quique, un gusto escuchar.
0: De igual manera, ahí viene el tema.
1: Muy bien.
0: Listo, igual manera para usted. Gracias por estar en la sintonía. 23 horas con 27 minutos. Son las 11 de la noche con 27 minutos. A ver, aquí tenemos por acá. A ver, ¿qué es lo que nos dice por acá? Nuestro WhatsApp ya viene la María que me está pidiendo, a ver.
3: Hola, Kiki, con sabor.
0: Hola.
3: ¿Por qué no le preguntan a Nico que me den aviso de las 7 mañana en el gancho de la Rutelli?
0: Claro, por supuesto que sí, no, por supuesto que bueno, viene el tema.
4: Perfecta combinación, no podía faltar el león y el canario de la onda.
0: 23 horas con 28 minutos, aquí estamos en los grandes bailables de la radio tropical latina, por supuesto. Continuamos, seguimos. Líneas habilitadas para que me puedan llamar. Uno lo están pasando espectaculares en alguna ramadita, en alguna ramada. Otros se están zapateando en otra fonda. Claro que sí. Y yo aquí sentadito, pero entregándole la buena música a todos.

mandar un saludo cordial, un saludo a toda la gente que está en la sintonía, por supuesto, y a todos nuestros auditores que en estos momentos están disfrutando el día sábado con la mejor música. Y yo la verdad que me siento feliz, contento de poder entregar la buena música a todos ustedes. Disfrutar. Gente que está pasándolo bien en familia. De repente la familia no es grande, lo están pasando en pareja y me piden música y me piden los temas. Y la verdad que me siento orgulloso cuando la gente concuerda conmigo y nosotros lo hacemos con mucho cariño. Somos tenaces en nuestro trabajo, somos insistentes en lo que hacemos y nos gusta, por supuesto que sí. Por eso es que estamos aquí presentes en cada momento, en cada instante, porque la radio es parte de ustedes y ustedes son parte de nosotros. Así que estamos aquí en la Radio Tropical Latina, en los grandes bailables de la RTL. Y se vienen los imparables. Un beso. 23 horas con 33 minutos.

23 horas con 36 minutos, las 23 horas con 36 minutos, ya 11 de la noche con 36 minutos. A ver, alguien que me llame de la emplanada de... del Estadio de la Granja, a ver cómo lo está pasando por ahí. Debe estar lleno, debe estar lleno por ahí. Así que un saludo cordial para toda la gente que se encuentra ahí. Se encuentra disfrutando. A disfrutar con tranquilidad, chiquillos, disfrutar con tranquilidad. Claro que sí, claro que sí. Un aplauso para todos ustedes. Y que viva las fiestas patrias de Chile, por supuesto que sí. Aquí en el gran bailable de la Radio Tropical Latina, donde se viven los mejores éxitos bailables. La animación con energía, como lo hace Quique, con sabor, por supuesto, como todos los sábados. Y no se pierda todos los sábados a partir de las 9 de las 9 de la noche hasta la 1 de la madrugada. Estamos con los grandes bailables de la Radio Tropical Latina, por supuesto que sí. 23 horas con 30.

Y nos vamos hasta la una de la madrugada. Saludando a todas las frecuencias de la radio, por supuesto. A todas las que se encuentran en la 95.5, claro, aquí es donde estamos nosotros. Y de aquí nos trasladamos otra vez a través de la frecuencia de San Fernando, a través de la 93.7 en Talca 910 AM, Linares 95.3, Cauquene la 103.7, Constitución 95.7, Pichilemo la 106.3, Licantec 99.3 y Loca 98.5, Duao 93.7, Bichuquén 99.7, Lolol 90.1, Paredones 89.1, Pencahue la 103.7, Curepto la 100.9. Y seguimos nosotros con la música.

0: Oye, por supuesto que sí, llegó el sabor, 23:57, las 23:57, ya estamos aquí arribando ya a las medianoche, por supuesto, espero que les siga pasando bien, y aquí estamos para acompañarlo con todos ustedes, por supuesto, aquí en la Radio Tropical Latina, la 95.5, y en sus frecuencias, por supuesto que sí. Aquí está Quique con sabor, los días sábados, se vive aquí en la Radio Tropical Latina con los mejores éxitos, los bailables, la animación de quien te habla, Quique con sabor, para llegar a todos ustedes, por supuesto, y poderlo complacer con estos grandes pedidos que usted tiene, que ustedes desean, por supuesto que sí. Aquí estamos, 23:57. Y por interno me pidieron Amar Azul también. Yo tomo, dice. ¿Dónde tomas? No tomas nada. Y recordándoles que todos los sábados nosotros estamos con los grandes bailables de la Radio Tropical Latina. Claro que sí. 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

Ya tenemos la medianoche con dos minutos, medianoche con dos minutos, o sea, las 0 horas con dos minutos, por supuesto que sí, aquí estamos en lo grande bailable de la radio tropical latina, sí. Por supuesto que llegó el sabor. Hasta la 1 de la madrugada llegó el sabor, ¿eh? Acá está Kike con sabor para hacerlos disfrutar hasta la 1 de la madrugada, por supuesto, aquí en lo grande bailable de la radio tropical latina. Acá la música se enciende, la música los hace bailar, la música los hace...

0: 0:04 de la madrugada, 0:04.
1: Todavía puede pedir su tema, tenemos una hora, por supuesto que sí. A ver qué nos dice este WhatsApp.
2: Kiki con sabor a chocolate.
1: Gracias.
2: ¿Usted sería tan amable de regalarme una canción?
1: Sí.
2: ¿A su auditora?
1: Claro.
2: ¿Ah? Pero tiene que ser a su gusto, sí.
1: Claro.

0: Llegó el sabor.
1: Oye, por supuesto que llegó el sabor, que estamos a las 0 horas con 9 minutos, las 0 horas con 9 minutos ya. Así que súbele el volumen a la radio, Quique con sabor y la música de los grandes bailables de la radio tropical latina. Estamos aquí en vivo y en directo, por supuesto, a las 0 horas con 9 minutos. Oye, me mandó un saludo cordial para mi amigo Cristian Aguirre, que está en el escenario. Cristian Aguirre en el escenario. Y ahí de la emplanada del Estadio La Granja, ahí está animando el hombre. 3 días de animación. Mañana todavía le toca. Mañana todavía el hombre está. Saludos cordiales para ti, mi pana, mi brother, mi chévere. Ahí estamos. Contigo. Ánimo, ánimo. Así que vamos para adelante. La radio tropical latina, la que se escucha. Me estaban pidiendo para animar, pero yo cobro muy caro. Yo soy Quique con sabor. O si no, te hago como Quique Pistolas. O si no, te hago como Quique Mil Amores. Línea telefónica a las 0 horas con 10 minutos. Vamos a la línea. Aló, buenos días.
2: Buenos días,
1: Quique. Aquí estamos. ¿Con quién tenemos el gusto por ahí?
2: Con Robin, de Casa de la Familia.
1: Hola, Robin. ¿Cómo dices? ¿Cómo está la garganta, pues, Robin?
2: Buena, que gracias, puño.
1: Ay, ay, ay, ya se ve que está, ya está, y se te está gastando la pila Duracela.
2: Aquí estábamos gritando, puño, estoy aquí en la gatela.
1: Ah, qué bueno. Con la buena música de la radio tropical latina, por supuesto.
2: Obviamente, por aquí,
1: claro,
2: escuchando.
1: Claro, claro, un aplauso para usted, Robin, la cuadrilla de Robin. Ay, ay, ay, no.
2: Oye, me le perdí a Rusio, puño.
1: No, si Rusio está, anda por acá, lo vi por acá, por Curicó, oye, abrazaba. Yo pensaba que...
2: Yo no sé qué bajo qué mesa está durmiendo esa miércoles. No lo veo. El día 17 que no lo veo en la tarde.
1: No, sí, él recibió pago y desapareció. Yo lo vi por acá, por Curicó.
2: Yo no sé qué vieja lo agarró por ahí. Hijo.
1: Ay, ay, ay.
2: Sí, yo pensaba contar con él acá en la
1: bagatela,
2: acá en la isla, y no ha dado luces.
1: Hay que dejarlo, nomás que se divierta. De repente está estresado, se está desestresando el hombre.
2: No, yo no sé qué vieja me lo agarró y me lo sacó de aquí, man. Y que aquí va a saludar a los viejos acá, man.
1: Qué bueno, mándale los saludos, cuadrilla de Robin.
2: Sí, va a saludar a los viejos. Por ahí vi uno, Oscar Claudio, y está bailando con los hijos, todavía está bailando huesos.
1: Ay, que baile nomás, compadre, que baile nomás, que le ponga nomás, si estamos en fiesta, sí, aparte, nadie se enoja.
2: Ya estamos terminando el 18 saliendo bien, así que dale gracias a Dios porque todo ha salido bien.
1: Qué bueno.
2: Y usted también esperando que todo le salga bien, terminando la fiesta tranquilamente y con alto éxito, don Quique.
1: Gracias, Roy, gracias por estar en la sintonía, gracias por llamarme todos los días, gracias por pedir tu tema, gracias por nosotros también, con placer a todos ustedes.
2: A los viejos, pues, un tema a su gusto.
1: ¿Cuál temita?
2: Sí, a su gusto, no más.
1: Pues. A mi gusto, ya.
2: Sí, oiga.
1: Ya.
2: Tenga cuidado con la... que ya está lloviendo, no vamos a jalar.
1: No, la pistola es en la mañana. Acá estamos, Quique, con sabor. Acá no hay problema. Acá no hay problema.
2: ¿Pistola ahora en la tarde?
1: Claro, en la tarde no lo sacamos,
2: Ah,
1: así que se ya me cuida. Listo, gracias por llamar.

0: Las 0 horas con 17 minutos de aquí, lo grande bailable de la red tropical latina, por supuesto que sí.
1: Óyeme bien, es el sabor que agrada a todas las mujeres.
0: Y para Robin, para la cuadrilla de Robin, también le vamos a dedicar un tema, por supuesto, que lo está pasando bonito, lo está pasando espectacular allá en Sagrada Familia. Un saludo cordial para ellos, que están también en la sintonía de la red tropical latina, lo grande bailable de la RTL, por supuesto. Gracias, gracias, gracias, la sintonía que tenemos hoy día, pero es bárbara, los grandes bailables, sí, por supuesto. Y en la mañana de lunes a sábado también, de 5 de la mañana a las 8 de la noche, también tenemos la sintonía de todos ustedes. Gracias a todos ustedes por permitirme ingresar a sus hogares, por supuesto que sí, y de poderlo despertar con la buena música, y en la noche poderlo acostarles con, también con la buena música. Yo los levanto los días sábados en la mañana y también los acuesto.

Aquí me mandan bendiciones, dicen muchas bendiciones para usted, Don Quique, con sabor. Gracias, gracias también a ustedes que hacen posible de que todos nosotros hagamos lo posible de poder entretenerlos a través de la radio.

0 horas con 24 minutos. Nos vamos hasta la 1 de la madrugada. Nos pidieron los inseparables. Es la potranco o la yegua. Es lo mismo, ¿no? Es lo mismo, es lo mismo. Las 0 horas con 24 minutos. En los grandes bailables de la radio Tropical Latina. Acá estamos con ganas de seguir. Y si quieren me voy hasta las 3 de la mañana si no tengo problema. Yo no trabajo 40 horas. Yo no trabajo 40 horas. Yo trabajo más.

Hora con 28, ya será hora con 28 minutos, por supuesto, acá lo grande bailable de la radio tropical latina. Ya estamos a 20, domingo 20. Amelia está de onomástico hoy día domingo 20. Saluda para todas las que se llaman Amelia.

Y estas son las frecuencias también que están en estos momentos asignadas, todas las frecuencias que están conectadas en estos momentos. Por supuesto, saludamos a Curicó, San Fernando, Talca, Linares, Cauquenes, Constitución,

Oye, me llaman los auditores, hay mucha gente que me está llamando, pero no se le entiende nada. ¿Qué pedido? ¿Qué pedido quiere? No, no se le entiende nada. Ahora me dicen, oye, póngame el tema de la... O sea que no le entiendo nada, no le entiendo nada. En serio, que está... Otra me llama y me dice, oye, ¿te acuerdas de mí dónde está? Buenos días. Bueno. No le entiendo nada, por supuesto que sí. Aquí estamos en Los Grandes Bailables, la Radio Tropical Latina, por supuesto que sí. Para todos ustedes, para todos ustedes. Y nos vamos hasta la una de la madrugada. Claro que sí, claro que sí, claro que sí. Y con todos ustedes, con mucho cariño, nosotros cumplimos el horario. Claro, Greso. Oye, gracias, gracias por alegrarnos los días. Los días sábados estamos bailando todos los seguidores, que somos muchos. Nos encanta la humildad. Debería usted extender el horario. Claro que sí, los sábados. Nos podría poner el mix de Ruta 5, por favor. Ya, y le vamos a colocar el mix de Ruta 5. Vamos a ver si alcanzamos, porque estamos a

0: A ver, ¿qué es lo que nos dice? Me llegó un WhatsApp. Y estos WhatsApp son buenos, ¿sabes?
1: Kike, con sabor, buenas noches.
0: Hola.
1: Le voy a dejar un tema que va a ser para usted.
0: ¿Ya? Para mí, ya.
1: Se lo voy a dejar escrito. Aquí usted lo coloca.
0: Ya, sí.
1: Es una canción que se llama Que sube y que baja.
0: Que sube... Que baja. Oye, que sube y que baja, pero ¿quién lo canta? ¿Quién lo canta? ¿Lo canta aquí con sabor? Que no le entendí bien, hermano. Escuchemos de nuevo.
1: Kike con sabor, buenas noches.
0: Hola.
1: Le voy a dejar un tema que va a ser para usted.
0: Para mí, ya, para mí.
1: Se lo voy a dejar escrito.
0: Ya.
1: Aquí usted lo coloca.
0: Yo lo coloco, sí, claro.
1: Es una canción que se llama Que sube y que baja.
0: Ya, yo se lo coloco ya.

Lo voy a... Ah, es para mí, es para mí. Entonces. Será el alma de mi cumpleaños, Quique, con sabor de personas como ustedes. Son las únicas de grande, don Quique. Gracias, gracias a todos ustedes también. Gracias a ustedes también por escucharnos. Ya viene el mix de Ruta 5.

0: La 0:38, la 0:38.
1: Kiki con sabor, buenas noches.
2: Hola.
1: Le voy a dejar un tema que va a ser para usted.
2: Ya.
1: Se lo voy a dejar escrito.
2: Ya.
1: Aquí usted lo coloca.
2: Ya se lo coloco.
1: Es una canción que se llama Que sube y que baja.
2: Que sube y que baja.

o si no me quedo abajo, una de dos. Aquí estamos en los grandes bailables de la radio tropical latina. Oye, que mis auditores me hacen reír, por supuesto que sí. Ya viene Ruta 5, ya viene Ruta

0: bueno el tema, qué bueno el tema. Que asamos a las 0 horas con 42 minutos. Acompáñame, acompáñame hasta la 1. Hasta la 1 me voy, hasta la 1.
1: Y se viene, se viene, se viene.

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0: 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Se viene el link de Ruta 5.

tenemos las 0 horas con 54 minutos. Me pusieron una pregunta, pero muy difícil, muy difícil, muy difícil, ¿eh? Lo estoy pensando, pero aquí viene, sino que estaba pensando en el tema que voy a poner ahora. Y no, en eso no tengo nada que ver.

Respuesta, se viene la respuesta. 0:55. La 0:55, por supuesto que sí. Y nos vamos a la música, y esto dice así.

0: A ver, ¿a quién tenemos en línea? Buenas.
1: Hello.
0: Sí, ¿con quién hablamos?
1: Mi nombre es Lorena.
0: Lorena, cuénteme.
1: Estoy llamando a la radio porque quiero saludar a mi esposo que hoy está de cumpleaños.
0: Póngale. Sí, por supuesto que sí, hágale los saludos.
1: Quiero saludar a mi esposo Ángel Rojas, que hoy cumple 48 años.
0: 48 añitos.
1: Estamos compartiendo acá y celebrándolo.
0: 48 añitos, todavía tiene para rato, el hombre.
1: Así es, estamos aquí en familia, aquí en Curicó, en la casa de mi mamá, ya, junto a mi hermano, junto a mi primo Neita, mi primo Nea, que es muy conocido acá en la Arismendi, ya, mi hermano Pedro Alejandro, ya, festejando a mi marido porque se lo merece.
0: Por su 48 supuesto, años por supuesto de vida. Que sí.
1: Así que estamos escuchando la RTL. Ya, muy contento y feliz de haber podido comunicarme con la radio.
0: Gracias, ahí está. Ahí le estamos saludando,
1: Muchas gracias.
0: Mándale saludos.
2: Aguante, Curi.
0: Claro.

0: Eso que sí, Happy Birthday to you, ¿no? Happy Birthday. Un año más no se puede olvidar, claro que sí.
1: De una buena manera, decirle que lo amo mucho, eso. Y que Dios permita que podamos celebrar muchos añitos más.
0: Eso que sí. Es un gusto de la Radio Tropical Latina también.
1: Sí, somos fan de la radio. Oiga, somos fan de la radio, ¿eh?
0: Qué bueno, y decirme dónde está el carrete para ir.
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0: de la madrugada en punto.
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0: Madrugada con 35 minutos.
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0: Nada en punto.
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3: La gastronomía en Chile es producto de la mezcla entre la tradición indígena y el aporte colonial español, combinado sus alimentos, costumbres y hábitos culinarios. A lo largo del tiempo ha tenido aportes menores de cocinas europeas, parte de inmigrantes, como la de Alemania e Italia. Sin embargo, en el siglo XX tuvo una importante y marcada influencia en la cocina francesa, lo que se conoce como cocina criolla chilena, la cual se destaca por sus variados sabores, ingredientes y colores, resaltando la diversidad geográfica del país, acompañada de bebidas alcohólicas como el pisco y el vino chileno. Los platos más tradicionales de la cocina chilena son el ajiaco, los anticuchos, los asados, la calapurca, el cancato, la carbonada, la cazuela, el chapalele, el charquicán, el curanto, las empanadas de pino, las ricas humitas, el milcao, la paila marina, las pantrucas, el pastel de choclo, el pastel de papa, el pescado frito, los porotos granados, el pulmay y el tomaticán, entre otros.
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2: Son las 3 de la madrugada, con 30 minutos.

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1: Atención, muchachos, que aquí llegó Tommy Rey con el...

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0: 4 de la madrugada. Con 33 minutos.
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1: Ya, pues,
2: el ladrón, el ladrón.
3: Momento, voy a decir un verso de amor.
1: Ya.
3: Yo me casé con la Juana, con la Marta y la María, y la Jacqueline fue mía, con la Silvia y la Mariana. 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Después me casé en Quellón, pero ahora estoy fondeado con una del empedrado, cerquita de Constitución.
4: 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Se han casado varias veces y todavía andan lachando. ¿A quién les estoy preguntando? Al acordeonista y los guitarristas, al arpista y al baterista, ¿cuántos hijos hay botados? El bajo y el piano han callado y el cínico banderista.
3: ¡Contéstele, Leoro!
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Son las 7 de la mañana, con 31 minutos.

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0: 8 de la mañana en punto.
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0: 8 de la mañana. Con 30 minutos.
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0: Son las 9 de la mañana. Con 3 minutos.
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0: Son las 9 de la mañana con 31 minutos.
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0: ningún problema. Ya. Un saludito para todos los que están, por supuesto, en la sintonía. Y está ahora en este 19, en este 20 ya, pues, de septiembre. Estamos con la garganta un poquito apretadita. Yo creo que muchos están ahí con... ya con algún problema a su garganta. Bueno, el cuerpo anda impecable, ¿eh? 100%. ¿Y usted cómo está, oiga? ¿Bien? ¿Cómo lo ha pasado? ¿Bien? Extraordinario. Saludito para toda la gente que está ahí en la sintonía, a través, por supuesto, de la Radio Tropical Latina. En este 20, entonces, de septiembre, donde ya estamos poniendo cúlmenes, por supuesto, finalización, también a la celebración de fiestas patrias. ¿Cómo lo ha pasado? Ayer estuvimos en las ramadas de Curicó, por eso la garganta un poquito apretada. Estuvimos presentando ahí hartos grupos. Lamentablemente después llegó la agüita, ¿eh? Se tuvo que suspender a última hora, esperando ahí nuestros amigos de Ruta 5. Pero hoy vamos a ver cómo están las condiciones. Parece que va. Se va a parar el agüita, así que se va a poder justamente retomar ahí hoy más tempranito. Finalizan a las 22 horas, así que la invitación, si usted no ha ido, para que concurra ahí, pues, ¿eh? Para que lo pase bien ahí, para que aproveche los remates que van a haber también hoy, ¿ya? ¿Eh? Un abrazo para todos los que están en la sintonía también a esta hora acá en la Radio Tropical Latina, la que alegra tu vida. Un abrazo ahí para nuestros amigos ya que nos acompañan todos los días. Me dice don Alejandro Orsúa que están atendiendo hoy en la superferia. 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El gestor inmobiliario Jorge Godoy Valenzuela también nos acompaña en este domingo en familia. No, ahí está. 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Saludito para ellos. Ya, faltan 20 minutos para que sean las 10 de la mañana ya. 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Son nuestros amigos que nos acompañan todos los días domingos. En este domingo en familia espectacular, húmedo por lo demás, agradable temperatura, sí. Compartiendo como siempre, por supuesto, a través de la número uno, la RTL, la radio que alegra tu día con lindas canciones en este domingo especial.
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0: Saludos para Andreita, que está en la sintonía también a esta hora. Andreita querida, que tenga lindo domingo.

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1: Todo cambiará. 9:46. Ya tengo a la Kenita Jorquera por ahí, me dijo que se llamaba nuestra auditora. ¿Cómo está, Kenita? Buenos días.
2: Buenos días.
1: Gusto en saludarla.
2: Aquí estamos.
1: ¿Cómo estuvo la celebración?
2: Recién van a celebrar hoy.
1: Recién van a celebrar hoy. ¿Por qué están atrasados hoy? A ver.
2: Porque yo soy de oxígeno dependiente.
1: Oh, ya. ¿Ya?
2: Sí. ¿Y cómo estás? Así que tengo que irme con cuidado.
1: ¿Y cómo está la salud, amiga mía?
2: Hoy bien, bien, gracias a Dios.
1: Ya, anda con ánimo.
2: Sí.
1: ¿Y usted está de cumpleaños? ¿Ya me decía?
2: Estoy de cumpleaños y vienen mis 7 hijos.
1: ¿7 hijos?
2: Almorzar conmigo.
1: ¡Ah, qué bonito! ¿Y de dónde es usted, mi amiga?
2: De aquí, de Rauquen Campo, Los Carros.
1: De Los Carros, Rauquen Campo. ¡Qué bonito! Que lo pasen muy bien, Kenita.
2: Sí, sí, orgullosa de todos mis hijos.
1: Ya,
2: ¿cómo se...? Se juntan nietos, no era todo.
1: ¿Cómo se
2: juntan?
1: Somos
2: 24 en total.
1: Oye, ¿y cómo se portan los hijos?
2: Todo bien.
1: ¿Todo?
2: Son 7 mis hijos.
1: Ya, no hay ninguno que...
2: Creo,
1: no hay ninguno que esté por ahí.
2: Más orgullosa de tener los hijos que tengo.
1: Buena crianza, pues, oiga.
2: Sí, sí.
1: Tiene que sacar pechito, pues, mamita.
2: Por eso mismo ellos me adoran. Pues yo tengo, por ejemplo, los más chicos son las gemelas que tienen, van a cumplir 26 ahora el 2 de octubre.
1: Ya,
2: Después están los gemelos que tienen 33.
1: Ah, oiga, ¿tiene pareja de gemelos también?
2: Sí.
1: Mira.
2: Sí. De ahí tengo uno de 35, uno de 37. Y el mayor tiene 40.
1: Hoy joven.
2: Sí. Joven, pero todo independiente, gracias a Dios.
1: Qué linda familia tiene, mi querida amiga.
2: Sí.
1: La felicito. Por
2: ejemplo, dicen que es malo tener harto hijo, pero yo digo que es muy bueno tener harto hijo. Porque tiene como regodearse, como dice uno.
1: Sí, pues.
2: Pero aquí todos los míos, yo estoy enferma, están todos conmigo.
1: Qué bonito.
2: En cualquier cosa, todos conmigo.
1: Qué lindo, mi querida amiga Kenita, que lo pase muy bien, que lo pase espectacular en este día especial, que se lo merece, está de cumpleaños, así que lleguen nomás los hijos, los nietos, toda la familia, para que lo celebre como corresponde, mi querida Kenita Jorquera.
2: Sí, van a hacer un asadito para el almuerzo y después la torta después del almuerzo.
1: Eso, pues tiene que pagar velita. Oiga, mi niñita, ¿ya a esta hora se encuentra solita?
2: No, también la gemela, un
1: nuero. Ya están escuchando la radio. ¿Ya están escuchando la radio? ¿Ya están bien?
2: Sí, todos escuchamos la radio.
1: Saludos para ella, entonces, para toda su linda familia. Que lo pasen increíble, que la apapachen, que la amen, que tengamos muchos años más de Kenita Jorquera.
2: Muchas gracias.
1: Oye, tengo lista su canción que me pidió usted por mi niña acá, ¿ya?
2: Ya.
1: Ya, mi guachita, felicidades, le envío un tremendo abrazo fuerte, ya con harto cariño, ¿ya?
2: Gracias, muchas gracias.
1: Chao, Kenita, buen día.
2: Que tengan un lindo día también.
1: Muchas gracias, bendiciones para usted. Chao, gracias.
2: Igual.
1: Chao, chao. Qué linda de cumpleaños nuestra querida amiga auditora también. Ven.
3: Y estaremos juntos.
1: Bueno, si está un poquito, si nos escucha un poquito con la garganta apretada, es que resulta que estábamos ahí en la ramada de Curicó, también ahí trabajando, y por eso nos exigimos mucho ahí. Y por eso estamos en estas condiciones, pero ya se nos va a ir soltando, así que tranquilo, porque me estoy tomando una mitad de un combinado. Va a calentar las cuerdas vocales. Aló, buenos días.
4: Hola, don Peter, ¿cómo amaneció?
1: Con la garganta un poquito apretada, pero bien, con todo el ánimo.
4: No, de a poquito se le va a ir quitando.
1: Sí, pues ¿con quién hablo? ¿Con la Chabelita?
4: No, habla con Carmen de Sagrada Familia.
1: ¿Cómo está, Carmencita? Gusto en saludarle, mi amiga.
4: Igual, gusto saludarlo a usted y escucharlo.
1: ¡Qué bueno!
4: Y aquí estamos viendo las gotitas que caen.
1: Sí, pues, ¿ha llovido harto por ahí o no?
4: No, no mucho. Viento hubo harto ayer.
1: Viento hubo. Oiga, mi niña, ¿y cómo ha estado la celebración?
4: Mire, yo estoy solita en mi casa, digo, solita.
1: ¿Ya?
4: Y bien, gracias a Diosito.
1: ¿Ya? ¿Y se ha comido alguna empanadita? ¿Alguna
4: sí,
1: carne?
4: Por supuesto que sí, bueno. Pues si por algo somos chilenos.
1: Por supuesto, eso nos debe faltar, ¿cierto?
4: El alimento típico que tenemos en Chile, pues.
1: Exacto.
4: ¿Cierto?
1: Sí, pues ayer yo venía para acá, para la radio, oiga.
4: ¿Ya?
1: Estaba el ambiente pasado, un pan en todas partes. Pasado
4: cebolla. Es lo típico en estos días, que la empanada es la reina de la fiesta.
1: Y el asado, olvídese cómo yo vivía. No me diga
4: no,
1: nada.
4: No, eso es lo que pasa, que en este tiempo hay que sacarle un poquito del quite a las cosas.
1: Sí,
4: porque
1: pues.
4: Después uno va a la nutricionista y la mira con una cara que no le dice nada. Oye. Pero con la mirada que le pega le dice todo.
1: Sí, porque las fiestas patrias uno no se puede negar tampoco en comer algo rico.
4: No,
1: mismo,
4: claro que no.
1: Y además que
4: son tentadoras los alimentos de ciertas partes.
1: Y tan rica que es nuestra comida chilena. Por eso tenemos que cuidarla,
4: no
1: tenemos que compartir.
4: No habiendo otra.
1: Exacto, así que un abrazo ahí para usted, mi querida Carmencita.
4: Sí, aquí que lo pase estamos bien. Escuchándolo. Lo escucho todos los domingos. Lo llamo,
1: bonito.
4: Pero me encanta su música, muy bonita música.
1: Muchas gracias, mi amiga. Que tenga un lindo día. Bendiciones, me cuida. Y gracias por ser, por supuesto, una más de tantas auditoras que tenemos en la radio. ¿Eh?
4: Sí, ya quería pedirle un tema también.
1: Pero
4: en
1: por
4: caso
1: supuesto.
4: Se puede.
1: ¿Y un problema, Carmencita, cuál sería?
4: De Ana Gabriel.
1: ¿Ya?
4: Luna.
1: Familia, Luna, de Ana Gabriel, ya está, pues.
4: Sí, por favor.
1: Ana Gabriel, vamos a dedicarlo para acá, ¿ya?
4: Ya, listo, que tengo un lindo
1: está
4: día.
1: Bien, muchas gracias.
4: Que lo pase, Regio.
1: Muchas gracias.
4: Disfrute harto.
1: Sí, pues.
4: Y que siga el programa tan
1: que
4: bueno.
1: Que siga
4: como
1: nomás, que sigamos. Un abrazo, besito para usted,
4: ya,
1: gracias, Carmencita. Chao,
4: muchas gracias.
1: Gracias. Tanta linda gente, estamos juntos a la Superferia, el gestor inmobiliario Jorge Godoy Valenzuela. 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
1: 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Hola, buenos días. Aló.
5: Buenos días.
1: Buenos días.
5: ¿Cómo estás, John?
1: Muy bien, ¿con quién hablo?
5: Con el Pedro de Romeral.
1: ¿Con quién?
5: El Pedro de Romeral.
1: Pedro Romeral, cuéntame, Pedro.
5: No, quería solicitar un tema, por favor.
1: ¿Cuál sería, amigo mío?
5: ¿Lo va, que se puede?
1: ¿Ya? ¿Cuál?
5: Cualquier temito, por favor.
1: Cualquiera, ya. Ni un problema, amigo Pedro, se me cuida.
5: Igualmente, yo.
1: Gracias, buen día, gracias. La gente que se está levantando ya tempranito, algunos como con la risaca. Pero póngale nomás. ¡Aló! Buenos días.
6: Hola, buen amigo Cristian.
1: ¿Cómo está, don Jaime? Gusto en saludarle.
6: Igualmente, ¿cómo amaneció?
1: Bien, por acá, pues, oiga, un poquito ronco, pero bien, con harto ánimo, como siempre, como todos los días, amigo Jaime. ¿Cómo está usted?
6: Bien, amigo, aquí estamos acostaditos.
1: ¿Está acostadito todavía, oiga?
6: Sí, bo.
1: Mitch, ya tiene que disfrutar nomás, pues, amigo mío, ¿ah? ¿Eh? Se me
6: sí,
1: cuida nomás.
6: Sí, lo hemos pasado bien, gracias a Dios.
1: Qué bueno, esa es la idea, don Jaime. ¿Alguna canción, mi amigo?
6: Uno de Hugo, vamos acá ya.
1: Oye, pero no estamos nada tocando esa canción hoy día, pues ya estamos un poquito más relajados, ¿ya?
6: Ya.
1: Aquí le vamos a buscar una bonita, ¿ya, mi guachito?
6: Ya, póngate nomás.
1: Se me cuida, no le ponga tanto tampoco, pues, oiga.
6: Estamos chantados.
1: ¿Te chantó ayer uno con harina? ¿O no?
6: Ya,
1: ¿o
6: no? vale, una chichita.
1: Un chichito. Que estemos bien, Jaimito, gracias, amigo. Chao.
6: Ya, gracias.
1: Chao, adiós. Para nuestra querida amiga, la Quinita Jorquera, que está de cumpleaños, llama. Esta canción es para ella, que nos solicitó, por supuesto, en este día especial, donde van a llegar sus hijos a saludarle, sus nietos, su familia, la gente que le quiere, la gente.

0: Son las 9 de la mañana. Con 59 minutos.
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2: Ya vamos con esta canción para saludar, por supuesto, a nuestra amiga de Sagrada Familia, Carmen, que quiere escuchar a Ana Gabriel.

0: perfecto. 10 de la mañana con 7 minutos. Me traje unas empanaditas para acá, para la radio, Inga, claro, y esa ahí mi la patrona. Y como que no he estado con mucho en la casa ahí disfrutando, porque estoy aprovechado de trabajar también, porque como hay compromiso. Así que ahí. Y tengo por acá el estudio de la RTL, pasado cebolla más encima. ¡Hala, Lester! ¡Aló! ¡Buenos días!
1: Buenos días, don Cristian.
0: Buenos días, mi amigo. ¿Cómo está usted? Gusto en saludarlo.
1: Todo bien, gracias a Dios, mi querido amigo.
0: Qué bueno. Cuénteme, amigo Carlos.
1: Ayer lo pasamos todo bien, todo en familia.
0: Ah, esa es la idea, pues. ¿Por qué? Eso es bueno, pues, amigo Carlos.
1: Sí, pues. ¿Sí? Exactamente.
0: Póngale
1: más. Quiero pedirle una canción para mi querida madre, por favor, será el posible.
0: ¿La cuál sería?
1: Una de Ramón Aguilera.
0: Ramón Aguilera, ya. Sí,
1: el día más hermoso.
0: Ramón Aguilera, entonces.
1: Con todo cariño para ella, el amor que tengo.
0: Oye, me gusta cuando me gusta cómo se dirige usted a su mamá. Hay hijos, y lo voy a decir porque lamentablemente los hay, que son tan desnaturalizados, oiga.
1: Exactamente.
0: Las mamás se sacan, hay que decirlo, la cresta toda una vida por estar criándonos nosotros y después no las vamos a ver, oiga, no le prestamos la atención. Y me gusta cuando usted se refiere con ese cariño, con ese amor tan grande a su mamita, así que lo felicito, amigo Carlos, y de verdad se lo digo con todo cariño, ¿eh?
1: Sí. Soy excelente, es por mi madre que tengo, Cristian.
0: Cuida a su viejita. Cuida a su viejita.
1: Sí, ahora que no tengo mi padre.
0: Sí, pues.
1: Tengo que cuidar a mi madre.
0: Por supuesto.
1: Porque mi madre es una sola.
0: De todas maneras, pues, amigo mío.
1: Ustedes, como dice la verdad, usted sabe cómo están los hijos ahora, los muchachitos ahora que andan metidos a la droga.
0: Sí, pues.
1: En la calle. Usted me entiende cómo soy yo. Un tío, gracias a Dios que nunca me pesqué a la droga yo. Nunca, nunca probaba una calle, ni un cigarro, nunca.
0: Me parece muy bien, pues, diga.
1: Sí, siempre le doy gracias a Dios. Cortar siempre con mi madre.
0: Eso, cuide su hijita nomás. Oiga, sí. Con todo respeto, ¿cuántos añitos tiene su viejita?
1: Mi vieja tiene 87 años.
0: 87 años, imagínese, ¿eh? Mi hijo, sí. La viejita ahí, sí. Pues, amigo mío. ¿Ya?
1: Sí.
0: ¿Se me porta bien nomás, como siempre?
1: No, usted sabe que yo me porto bien.
0: Sí, yo sé que sí.
1: Estoy muy querido que en este pueblo.
0: Yo sé que sí, pa. Chamo, sí, mi amigo Carlos, oiga. Y bueno, y ayer estuvieron celebrando con todos, ¿cierto? Con los hermanos ahí, con la familia, amigos, me parece todo muy familia. Bien, ¿eh?
1: Sí.
0: Y ahora pasaron un poquito familia. Como la resaca, ¿o no?
1: Sí, todo familia, muy claro. Bonito. Sí.
0: Ya está, pues, mi guachito, vamos a ubicarlo por acá a su canción, ¿ya?
1: Sí, pues, lo que, ¿la sí, tenemos pues, lo que me sí, pues, a mí lo que me gusta es que haya paz y amor. Y eso. No más violencia a la mujer.
0: Eso, hay que respetar eso a la mujer y tenemos que quererla porque como ella, no hay.
1: Exactamente.
0: Y no hay chiste, ¿eh? Y tan lindas que son estas chiquillas.
1: Sí,
0: ¿qué haríamos sin ella?
1: Saludo a la señorita Mafarda, a la Cecilia de Romeral.
0: Ya.
1: A la señorita que está enferma, la Cita Marín.
0: Ya está, pues, no hay problema.
1: A todos.
0: Perfecto.
1: Que tengamos una linda mañana, que haga paz y amor.
0: Un abrazo para usted, amigo Carlos, se me cuida.
1: Gracias a usted, mi querido querido.
0: Aquí está su canción. Para su mami, para. ¿Cómo se llama su mamá? Ya. Se me olvidó, oiga.
1: Mi madre se llama Alicia.
0: La Lichita. Perfecto, gracias.
1: Gracias por escucharme.
0: Gracias. ¿Sí?

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3: Es decir, hoy estarán en Castillo CLC los Pibes Chorros. Para que vayan a pasar lo increíble, va a estar realmente bonito, muy bien. Sí, muy bonito todo. La tengo por acá a nuestro amigo Julián de la pescadería El Cheo. ¿Cómo está, amigo Julián? Buenos días.
4: Hola, buenos días a toda la audiencia. Les comunico que tenemos abierto hoy día hasta las 3 de la tarde.
3: Ya, pues, la pescadería El Cheo en la Vega Sur y en la Feria de las Pulgas.
4: ¿Cierto? Correctísimo. 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
3: Ya, igual que el otro.
4: Esa me invito. Y mañana ya empezamos a celebrar el 18 chico.
3: Ay, ay, ay.
4: Sí, vamos a estar aquí. Bueno, llegamos a las 7 y media de la mañana.
3: Ay, tempranito.
4: Y vamos a darle hasta las 3 de la tarde.
3: Perfecto.
4: Para los que quieran componer la buena conducta.
3: Me parece muy bien, Julián, querido, un abrazo grande para usted, para toda su gente y la que está trabajando y para todos los clientes, ¿ya?
4: Claro que sí, y un saludo a mi esposa que está en la casa esperándome con la parrilla ahí calentita.
3: Ándate, cabrito, saludo para la patrona, así entonces, que... pues.
4: Claro, oiga, el otro día le pedí un temita, ¿va? Y lo escuché, pues, ya, la que tengo en casa.
3: La que tengo en casa, ya. Vamos a entrarlo por acá, ¿ya? Ah. Un abrazo, claro, gracias.
4: Como le digo, esperamos la clientela, así que estamos para atenderla. Y con el pulso bueno estamos, ¿eh?
3: Eso, me parece muy bien. Un abrazo grande para usted. Chao, chao.
4: Vale.
3: Chao, chao, mi amigo. Chao, chao. 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Ya, Julián. Y compañía, Patito. ¿Qué más estará por ahí? ¿Cómo está mi buen amigo Juanito? No, se habrá caído el frasco nomás, pues. Aló. Aló, buenos días.
5: Aló, buenos días.
3: Buenos días, ¿quién está por ahí?
5: Don Guillermo Hernández.
3: Don Guille, gusto en saludarle. ¿Dónde me llama Don Guillermo?
5: De aquí, de la Santa Lucía.
3: ¿En qué le puedo servir, Don Guillermo?
5: Oiga, quiero, por favor, si le puedo tocar el tema a mi madre, que la tengo enferma.
3: ¿Está enfermita la mamita? Sí. ¿Qué tiene? ¿Qué padece, oiga?
5: Se me cayó, hijo. Ah. Antes 18, por ahí. Se me quebró un bracito, una mano, disculpe.
3: ¿Ya?
5: Y la tengo con yeso aquí, la tengo puesta ahí.
3: Está complicado. ¿Y qué edad tiene su mamita?
5: Perdón. Sí, yo no sé ni le sale la edad. Le pregunto siempre, ¿qué edad tiene esta madre? 79 años.
3: Mire, bien, ¿ah?
5: Sí, y entonces yo como vivo con ella aquí, y entonces paso cuidándola.
3: Eso.
5: La hermana por ahí ya la atiende. Pero gracias al Señor, ha salido todo bien, su operación. Hicieron dos operaciones en una.
3: Ay, ay, ay.
5: Sí, pues sí, se quebró la muñeca en la mano. Salieron.
3: Tienen que puro cuidarle, seguir cuidándola nomás, amigo.
5: Oiga,
3: amigo Guillermo.
5: Y si me puede tocarme un tema, por
3: oiga,
5: favor.
3: Oiga, discúlpeme, ¿cuál es el nombre? Sí, ¿cuál es el nombre?
5: Como los Pimpinela le gustan a ella, dice, la familia.
3: La familia, ya. Oiga, ¿cuál es el nombre de su mamita, me dijo?
5: ¿El nombre?
3: Sí.
5: Elba Torrealba.
3: La señora Elba, ya. La señora Elba, ¿ya? Torrealba.
5: Sí, porque yo ahora ya me voy a la iglesia, ya, así que voy a pedirle al Señor también para que me la proteja, me la cuide igual.
3: Exacto, pues. ¿Y quién queda con ella?
5: Mi hermana queda ahora,
3: Ahí se van, se van turnando,
5: y
3: ya.
5: Ella queda con ella ahora.
3: Muy bien.
5: Ayuno, la atiende todo ella.
3: Tiene que atenderla nomás. Ya, pues, mi guachito, saludos entonces para el Elvita Torrealba.
5: Tenemos que pagar la crianza,
3: pues. Por supuesto, tanto que se sacrificaron, tanto esfuerzo. ¿Cuán tanto que cuesta criar un niño y con hijo?
5: Sí, pues.
3: Imagínense antes que lo estaban las condiciones de ahora, antes era más complicado en todo caso, imagínense el doble de aquellas familias que eran numerosas, ¿ah?
5: Sí, imagínense, nosotros somos 7.
3: Dios mío, oiga, mire, el tremendo trabajo entonces para la Elvita, oiga, está tanto cabro, oiga, y es verdad.
5: Somos 7 nosotros.
3: Así que bueno, nuestro reconocimiento, nuestra admiración para Elvita, para su señora madre y para todas las mamás que de una y otra manera también se han esforzado, se han sacado la mugre por sacar adelante a sus niños, la familia en general, ¿eh? A veces los papás no son como la mamá, ¿eh? La gran mayoría. No estoy diciendo que todos son iguales, pero algunos son, dejan harto que decir, ¿eh?
5: Sí. Sí.
3: Así que para ellos nuestro abrazo, para las mamitas especialmente y para su mamita, la Elvita. ¿Ya?
5: Ya, bendiciones
3: para usted.
5: Programa. Y que llegue bien a su casa.
3: Gracias.
5: Y que se conocían bien también.
3: Muchas gracias.
5: Toda su familia.
3: Muy amable. Gracias. Buen
5: que
3: día.
5: Que Dios lo bendiga mucho. Gracias.
3: Igualmente, Dios. Y para Elvita, un saludo cariñoso ahí para que se me cuide nomás, para que se siga recuperando. Esa es la idea. Ya está, pues. 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
0: Buenos días, don Cristian.
3: Hola, ¿quién está por ahí?
0: ¿Cómo está? ¿Amaneció?
3: Muy bien, pues, un poquito apretada la garganta nomás, pero ya se va a pasar. Pero
0: está muy
3: bien.
0: Igual, está muy igual.
3: Está muy igual, ¿ya? Hay que ponerle algo nomás para que andemos mejor. ¿Con quién hablo?
0: Con la Palmerita.
3: Palmerita, ¿en qué le puedo servir, mi niña?
0: Quería pedir esa canción. Lisa, ya no eres tú.
3: Lisa,
0: la jovencita, esa.
3: Ya está, pues, Palmerita, ni un problema. Aquí
0: que
3: vamos a buscarle su
0: canción. Que esté muy bien,
3: mejor este. Sí, muchas gracias, que tenga lindo y

0: Papita.
1: El Grande Papita. Ya está, papita.
0: Sí, a todos los que hay en la radio.
1: Perfecto.
0: Ya.
1: Un abrazo para usted, Palmerita. Que esté bien.
0: Igualmente.
1: Gracias, buen día.
0: Y buenos días.
1: Buenos días. 10:22. 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
1: Seguimos con este Domingo en Familia en la RTL. Aquí llega José Vélez.

0: Las 10 de la mañana, con 29 minutos.
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0: Ahí tenéis con el Jorge Godoy, ¿ah? 10 de la mañana con 36 minutos, hoy domingo 20. 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A ver si un ratito tenemos un contacto ahí con los campeones, con los propulsores, ¿ya? De la combia villera argentina, los más máximos exponentes. Ahí vamos a estar ahí en contactito dentro de un rato más, ¿le parece? No? Aló, buenos días.
1: Hola, don Cristian.
0: Hola, ¿cómo está?
1: Bien, ¿y usted?
0: Aquí estamos muy bien. ¿En qué le puedo servir?
1: Qué bueno. Amiga? ¿Cómo está su familia?
0: Todo bien por acá, pues. Ustedes ahí lo portando, se bien, anda todo bien. Si no se porta mal, a ella sí. Es que a la escoba después, pues, oiga. Sí. Que la maleta en la puerta. Que no va a venir nunca más. ¿Usted sabe cómo es la cosa, pues? ¿Ah, no?
1: Sí.
0: ¿Ya?
1: Ya. Ya. Tóquenme una cancioncita, por favor.
0: ¿De qué canción quiere escuchar? A ver.
1: Camilo Sesto.
0: Camilo Sesto, ¿cuál sería Camilo Sesto?
1: Cualquiera son todas buenas.
0: Camilo Sesto, tema cualquiera son todas. Ah, cualquier canción. Ah, wow, bueno, ya. Para usted se llama Carolina.
1: Sí.
0: Ya está, mi guachita. Que esté muy bien, ¿a? Se me cuida.
1: Que bien a tu casita.
0: Gracias.
1: Chao.
0: Chao. 10 de la mañana con 37 minutos, 10 con 37.
2: Hola, amigo Cristian, hola Cristian, por aquí nos encontramos ya en la Felicur, dándole aquí en la Felicur. Saludos para ti y tu familia. Nos vemos, Cristian, gracias.
0: Gracias, saludos para don Sergio que está ahí en la Felicur trabajando también a esta hora, vendiendo también la pesca. 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Un abrazo grande para mis buenos amigos, don Alejandro Barzúa, que se recupere también de su garganta, que anda un poquito delicado, pues. Voy a llorar. Tanto jugar a la rayuela corta, a lo mejor, ¿o no? ¿No creo? Saludos ahí para don Alejandro. Aló, buenos días, ¿quién está por ahí?
3: Señor, muy buenos días.
0: Buenos días.
3: Se habla con Roberto de Camolina.
0: ¿Cómo está, don Robert?
3: Bien, bien, gracias a nuestro Dios.
0: Qué bueno, don Roberto. ¿En qué le puedo servir, amigo?
3: Quiero escuchar una canción.
0: ¿Sí? ¿Cuál sería?
3: La noche por Salvatore Adamo.
0: La noche con Salvatore Adamo. A ver, dejo. La noche, entonces. Ya está, pues, mi amigo. Ya.
3: Gracias, muy amable.
0: ¿Cómo ha pasado la fiesta, bien, oiga?
3: Bien, gracias, ¿sí?, a nuestro Dios. Bien, oiga.
0: Perfecto.
3: Bien, bien. Bien.
0: Un abrazo grande para usted, para amigo mío, ¿ya?
3: Igualmente yo, señor.
0: Gracias, hasta luego.
3: Mucho bendiciones.
0: Bueno, bendiciones para usted, gracias.
4: ¿Saben por qué?
0: Ya, a ver, son las 10 ya con 39 minutos, junto a paqueterías de Peter John. 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Saludos ahí para nuestro amigo don Peter, ¿eh? 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Saludos para don Claudio San Martín ahí, ¿eh? Que está ahí a cargo de la dirección de las ramadas de Curicó, donde hoy, por supuesto, estamos a la espera de qué cambios van a haber con esto de la lluvia. A ver si se va a disipar el agüita. Ahí le voy a estar contando dentro de algún instante más, ¿ya? 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Hola, dice por acá don Cristo, ¿me puede colocar el tema? Un velero llamado Libertad, por favor. Ya, ¿de parte quién, oiga? ¿Cuál es su nombre, el remitente? No me sale acá, mi muchito, por favor, ¿ya? A ver, ¿quién más? Ya, saludo para Carmen de Rauco, dice por acá, toca una canción de Joan Sebastián, tatuaje, por favor. Ya está, pues, Carmencita de Rauco.
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0: Hola, don Gente, dice por acá, hoy desayunando con mi mamá en Rauco. Saludos para la señora Isabel Maldonado, mamita de nuestro amigo, ahí don Francisco Díaz. Saludos para usted, pues, Chabelita.
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0: Espero algún día conocerla para que nos tomemos un tecito. Sí, pues, ¿ya? Saludos cordiales para Isabelita y para nuestro amigo folclorista y pues don Francisco Díaz. Un abrazo grande, bendiciones para ustedes también. Ya, ¿qué más tenemos, mi guachito? Ya, ¿qué más? ¿Vamos a la música? Ya. Pararara. Ya, mire, tenemos por acá. Na, na, na, na. Ya, vamos con este. Póngale nomás. domingo en familia en la RTL.

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1: La Marinita nos va, me dice que estamos desayuno ya, unas empanaditas, oiga, que están, pero para que le cuento más buenas que...
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1: Ya, son las 10 de la mañana con 44 minutos, las Carnes San Miguel nos acompaña, el gestor inmobiliario Jorge Godoy Valenzuela. 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Ya, 10 de la mañana, 45 minutos. 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Así que están todos cordialmente invitados. A las 18 horas comienza todo esto y cierran los esperados, los Pibes Chorros. Oiga, y el 18 de octubre van a estar acá en la medialuna de Curicó, el jaripeo, ¿eh?, con Vicente Charro Morales, que estuvimos ayer, por supuesto, un ratito presentándolo. Ahí está haciendo la invitación para todos los fanáticos que les gusta del jaripeo. Ojo, vamos a estar regalando también entradas durante los próximos días, ¿ya? ¿Te parece, no? ¡Eso! Ya, ¿qué más tenemos por acá, mi guachito? Ya, espérate un poquitito. Mándeme nomás la información. Aquí estamos con... No, ¿cómo está? Oye, yo me estaba comiendo una empanadita por acá también, ¿ah? Me di cuenta, cuando saqué la empanada, le faltaba un pedazo, no sé qué, le sacó un masticazo a esta cuestión ahí. Un ratón, mi cabrón chico, no sé, pero ya, igual, va para adentro nomás. Ya, saludos ahí para Fabián, que está en la sintonía, nuestro querido amigo don Fabi, que lo está escuchando también a esta hora en este domingo en

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3: Hola, amigos.
4: Hola, ¿cómo está mi amigo Sergito? Este chico está trabajando ahí en la Felicur también, así que para toda la gente que está trabajando en la Felicur ahí. Sí, pues. Están ahí poniéndole el hombro, así como mis buenos amigos Don Julián ahí de la pescadería, el chico que está por allá en la Vega Sur y también en la Feria de las Pulgas. Está el jefe, ¿verdad? Don Eliseo. Don Cheo. ¿Ya?
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4: Perfecto. Saluditos tengo ahí para Marilyn, Marianela, ahí está. En sintonía también a esta hora. Para la tía Andrea de las tortillas de... Las churrascas, ahí está. Está en Calle O'Higgins. Mándame la dirección, mi querida Andreita, oiga, porque se me olvida de todo. Todo el día se me borra el tiro, así que no tengo el registro, pero sé que está ahí en O'Higgins todos los días tempranito ahí vendiendo sus productos, ¿sabes? 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Estamos oyendo Alejandro con la gente ahí, a un corderito, ahí le tenía chichita, vinito pipeño, choripán, estaba ahí, pero realmente exquisito, y se agradece, por supuesto, el cariño con que don Alejandro Barzú ahí de la Superferia quiere a su gente y entrega también.
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4: O'Higgins 912, ahí está la Andreita, la tía Andrea de las churrascas. O'Higgins 912, donde están el paradero de colectivos que van ahí a los niches. Para que la pase a ver tempranito, llega esta chiquilla. A las 7 ya está con el carbón ahí encendido ahí, haciendo su producto estrella, las churrascas que han tenido, pero una aceptación increíble. Saludos para ella. Oye, nos vamos a hacer un pequeño alto muy breve, y vamos a seguir con una tremenda pauta de canciones que tenemos también para compartir en este domingo, ¿ya? De especial de Fiestas Patrias también, y con la música linda, el recuerdo que tenemos como cada domingo. Domingo en familia, a través de la RTL. No se vaya, volvemos de inmediato para seguir con más hasta la una, ¿le parece, no? Con más hasta la una de la tarde, hasta las 13 horas.
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6: Son las 10 de la mañana con 59 minutos.
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0: 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Todo sea por el terreno nomás. Saludos para Jorgito que está ahí en la sintonía también a esta hora. Y para toda la gente que lo está llamando en esta oportunidad, en este domingo diferente, un domingo en familia a través de las potentes señales de la RTL. Aló, buenos días.
1: Buenos días, don Cristian.
0: Buenos días, ¿con quién hablo?
1: Con Lito de Sagrada Familia.
0: ¿Cómo está, don Lito? Gusto en saludarle, amigo.
1: Igual a usted, que no lo haya pasado esto, en esta fiesta.
0: Muy bien, pues, ¿y usted?
1: Muy bien, acá de la familia, acá en mi casa.
0: Oiga, yo me fui, yo vengo recién llegando a la Ramaño.
1: Sí, no, ya llegaron las lluvias.
0: Oye, me atrasaron aquí, oiga, y con el cuerpo cortado no me diga nada.
1: Oye, quisiera pedirle un tema, por favor.
0: ¿Qué canción, don Lito? A ver.
1: Los Navegantes de Eduardo Gatti, por favor.
0: Lito, Los Navegantes. Ya está, pues. Nave.
1: Ya, don Cristian.
0: Eduardo Gatti. ¿Usted me llama de dónde, me dijo?
1: Los Navegantes de Eduardo Gatti.
0: ¿Usted me llama de Sagrada Familia, me dijo, no?
1: De Sagrada Familia, Lito, de Sagrada Familia.
0: De Sagrada Familia. Perfecto, Lito, querido. Que tenga un lindo día, un lindo domingo ya.
1: Igual usted y su familia.
0: Y el día está papo, ¿ah? Ríe nomás usted, ¿ah? Llame, guachito. Gracias. Chao, chao.
1: Chao.
0: 11:07. Perfecto. A ver qué más tengo para acá. A ver, tengo otro... otro WhatsApp, a ver.
2: Señorita Angélica, que quiero pedir un temita de los...
0: Ándate, que...
2: Angélica, que quiero pensar un aviso, ¿sabe qué? ¿Por qué no vayan a dejar ese oso?
0: ¡Ah, todavía andáis con el oso! ¡Abúrrete! ¡Alale! ¡Abúrrete, hombre! ¿Aló? ¿Aló?
3: ¿Aló?
0: ¿Aló? Dígame.
3: Una canción,
0: ¿sí? ¿Cuál sería?
3: Sí, El Gato en Quinta.
0: El Gato en Quinta, ya, vamos a dejarla por acá. Ya, que esté bien, se me cuida. 11:08. 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Recuerden, un saludo ahí para don Ángel Romero. Está también ahí en sintonía, también a esta hora, como siempre, escuchando. Abierto de lunes a lunes, de 9 de la mañana hasta las 20 horas, mis buenos amigos de ahí de la distribuidora. Ya. Esto me pidieron, ¿ah? Llega Emilio José, Soledad es esta canción, 11:08 en este domingo, en familia. 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Soledad.

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2: No problema, weá. 11 de la mañana con 8 minutos, 11 con 8. Vamos al teléfono, buenos días. ¿Quién está por ahí? Hola. ¿Hay nadie? Perfecto. Un abrazo grande ahí para todos nuestros amigos que se están comunicando a nuestras líneas telefónicas en el día de hoy. Ya muchos descansando, ya pasando ahí quizás.
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2: La resaca para muchos. Bueno, otro en casita ahí.
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2: Esperando a lo mejor a sus familiares que vinieron de otros lugares a disfrutar de estas fiestas. Y le enviamos un tremendo saludo, ¿eh?, a todos ellos. Ya. 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Un saludo para don, creo que apareció don Julio, pues. Un saludo para Julito Parragués y para toda su gente, y para don Miguel, y para Pedro, y para el maestro Nano. El number one, Nanito. Felicidades, Nanito, Nanito querido. Estaba mirando para acá, oiga.

Kendra. ¿Cuándo terminará, dice el niño? No, ya las primeras señales para el 2027, dice por acá. La última actualización, el organismo estadounidense mantiene altas probabilidades de que el niño durante los los primeros meses del 2027 apuntan al otoño como el periodo en que el fenómeno podría comenzar a perder fuerza ya. Por acá, y que hoy tenemos también el pronóstico, lo tenemos por acá. Ándate, cabrito. Algunos que se están preparando a lo mejor para ir a algún lugar, le indico de inmediato. Mire, tenemos una temperatura actual de 12 grados en este momento. Va a estar como intermitente la cosa, pero con poquita agüita, oiga. Va a llover, pero muy poco, así que si quiere ir a las ramadas de Curicó, vaya a pasarlo bien también, oiga. Van a estar ahí los ramaderos con todos sus productos, todo rico. Van a estar rematando también. Saludos ahí para nuestro amigo don Cristian Canales, que está ahí con sus choripanes, que está con sus completos, con sus papas fritas, con el terremoto. 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Pero muy bien, muchachos, ¿eh? Ya, me pidieron esta canción, vamos de inmediato con este tema que lo trae Salvatore Adamo. Oiga, para nuestra amiga Corina, así que está en sintonía, ve como un llamadito, mi guachita, sabe que no anoté su canción y se me olvidó, así que discúlpeme, ¿eh? Siempre, no es la primera vez que me pasa, ¿ya? Llámeme ahí para tocarle su canción a mi amiga. Ya, vamos con esta. La noche, Salvatore Adamo.

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1: La noche me hace volver, la noche me hace soñar. 11 ya con 24 minutos en vivo y directo a través de las potentes señales, como siempre lo decimos, de la RTI, en la Radio Tropical Latina, la que siempre alegra tu vida. Un abrazo para toda la gente ahí que está en este día domingo ahí preparándose, ahí tomándose un rico desayuno. Ahí está, almorzamos más temprano hoy día, claro que sí. ¿Por qué? Porque el día domingo estamos finalizando esta celebración larga también, ya, de fiestas patrias. Ya aprovechar de descansar, porque el domingo, el día de mañana, hay que prepararse para ir al trabajo, ¿verdad? Levantarse tempranito y seguir con lo mismo. Y nos estamos preparando, Dios mío, ¿eh? Se nos viene la Navidad encima.

0: ¿Aló?
1: ¿Aló?
0: Hola.
1: ¿Con don Cristian?
0: Sí, con él.
1: ¿Cómo está su salud?
0: Muy bien, ¿y usted cómo está?
1: Yo amanecí mejor, gracias.
0: ¿Ya? ¿Está enfermita?
1: Le dije ayer que estoy enferma de la columna, ¿o no?
0: Ah, pero que no sé con quién hablo. Ya, que no.
1: Usted está hablando con la NN.
0: Ah, sí, pero... Ay, que mi memoria, mi año ya no soy tan viejo, pero igual no sé, a veces no logro reconocer a la gente. No logro reconocer mucho a la persona. Ya pues, Janet querida, ya, pero todo bien.
1: Oiga, ¿me puede tocar la canción de Django que el otro día no me la tocó?
0: Ah, sí, tengo una
1: pequeña. ¿O no se puede hoy día?
0: Sí, pues, hoy día sí, ¿ya?
1: Corazón, ¿qué le haces a mi corazón? Corazón se llama la cosa.
0: Corazón, ya está pues, Janecita.
1: Se me la cuida. Canción, ya, muchísimas gracias, muy amable, don Cristian, que lo pase muy bien.
0: Cuida, con ánimo nomás, mi guachita, gracias.
1: Y cuando termine, vayas a descansar a su casita.
0: No, se nos tenemos que ir para la Ramama ratito, ahí, ajá.
1: ¿Otra vez?
0: Sí, otra vez, hoy día terminamos, pues, oiga.
1: ¿Con lluvia?
0: Hay que aprovechar el remate de los terremotos, pues, oiga. ¿O no? Claro, no está de precio.
1: ¿Qué es como usted que lo puede aprovechar? Yo que no puedo aprovechar.
0: No, hay que aprovecharlo nomás. Si está ahí en una sola nomás.
1: Nunca he sido buena para comer, menos ahora que ya estoy de edad, menos.
0: ¿Menos ahora, oiga?
1: Menos, no.
0: Ya, mejor todavía, oiga. ¿Eh?
1: No. Ni fumar tampoco.
0: Eso me parece muy bien. Mi guachita linda, se me cuida. Que tenga un lindo y bendecido
1: igual usted,
0: domingo.
1: Saludo ¿ya? para su familia.
0: Gracias.
1: Muchísimas
0: chao.
1: Gracias.
0: Gracias a usted, pues. Gracias.
1: Chao.
0: Aquí me están llegando para acá mensaje. A ver, dice por acá. Espera un poquitito. Ya. Ándate, cabrito, ya. Gracias. Aló. Buenos días.
1: Muy buenos días, don Cristian.
0: Buenos días, señorita, ¿con quién hablo?

0: Llama Sonia. ¿Cómo está usted?
1: Hola, Sonia querida. ¿Cómo está, Sonia?
0: Bien. ¿Cómo está usted?
1: Muy bien, pues, mi guachita. Bueno, ¿para qué le cuento? Yo no se me nota.
0: ¿Ah?
1: No se me nota la voz. Imagínese cómo lo he pasado. Muy bien, pues.
0: Sí, así se, sí, así se nota. Qué bueno que lo haya pasado bien.
1: Sí, pues. ¿Quién le puedo servir, Sonita?
0: Una canción,
1: ¿sí? A ver, ¿sí?
0: Dice que los hombres no deben llorar.
1: Ya.
0: Pero
1: la
0: todo,
1: pues
0: nosotros también
1: con
0: una canción que le pido.
1: Sí, lo tengo siempre que manda legado.
0: Yo no le voy a poner
1: el
0: cuando
1: no sea legador a usted, pues. ¿Ya? Ya, que le vaya bien, aquí se lo vamos a tocar, ¿ya?
0: Igual, ya.
1: Ya. Chao, chao. Ya sé. No, si se quiere cambiar el cambio, se va a llegar hasta radio en todo caso donde escuchará. Pero como yo, ninguno. Habrá más buenos, pero como yo, ni uno. Claro, pues. Ya. 11 ya con 28 minutos en vivo y en directo. A ver, tengo por acá que saludar a Margarita Céspedes, que está hoy en la sintonía también a esta hora. Muchas gracias, Margarita, por su cariño, por su salud. Oiga, déjese andar leseando con el mono ese. ¿Por qué me manda ahí un oso a cada rato esta señora? ¿Qué onda? Ya, vamos a separarnos un breve instante, muy breve y cortito, luego establecemos un contacto ahí con nuestros buenos amigos de Carne San Miguel, ya que están ahí con las pilas puestas, están trabajando. 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Pausa y regresamos.
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0: 11 de la mañana. Con 30 minutos.
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0: perfecto. Estamos ahí ahora, por supuesto, a través de la RTL en esta jornada del día domingo. Un domingo diferente, un domingo en familia. Estoy con don Julio Parragués en el teléfono. ¿Cómo está, don Julio? Buenos días, gusto en saludarle, mi amigo.
1: ¿Le costamos?
0: Aquí estamos al aire, don Julio.
1: Ya, sí que voy a...
0: Julito.
1: ¡Aló!
0: ¿Cómo está, don Julio? Buenos días.
1: Buenos días, lo va bien. ¿Y usted cómo está?
0: Muy bien aquí, pues con la garganta un poco apretadita, pero bueno.
1: Ay,
0: con
1: ya, ay, pero quiere que, no tiene que salir por fuera y mirar para arriba,
0: ¿no? No le queda negro. Julito. Oiga, trabajando el día domingo, ¿ah?
1: ¿Eh? Oiga, pues. sí, pues hoy día es el día de los picados.
0: Sí, pues. Hoy día sí.
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0: Dejo las mejores.
1: Ya eran buenas, pero ahora ya se pasó, ¿no?
0: Se pasó, ya. Vamos,
1: se superó más todavía.
0: Vamos a ver si tenemos la oportunidad de disfrutar de algún día esta, pues, de las empanaditas,
1: sí,
0: de nuestro,
1: pues,
0: amigo de,
1: sí,
0: de la,
1: pues,
0: Girasol.
1: Sí. Sí, yo creo que se le tiene que haber agotado todavía.
0: Sí, pero algo,
1: muy buena.
0: Porque todos los fines de semana debe estar ahí fabricando empanaditas,
1: todos,
0: ¿no?
1: Todos los fines de semana está haciendo.
0: Ya está, buen dato.
1: Ahí va a tener que probarlo algún día.
0: Sí, pues, oiga, don Julio.
1: Oiga, le voy a pedir,
0: ¿sí?,
1: un favor, ¿me puede colocar la cuequita de los carniceros, pues?
0: ¿La cueca con los perlas?
1: Sí, pues. ¿De los perlas o de los hermanos K, porque los dos lo tocan?
0: Ya está, pues. Hermanos K.
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0: preguntar.
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0: 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Oiga, don Julio.
1: Dígame.
0: Mi querido, me preguntan por acá, ¿cómo son los marcianos, oiga?
1: ¿Los marcianos?
0: Sí, como ustedes se lo ven. Hay que preguntarle
1: a Patricia Maldonado. ¿Qué experiencia?
0: Fue abducido hace un día atrás usted, oiga. Así que por eso le pregunten cómo son los marcianos. ¿Sabes, guachito?
1: Hay una canción que es de buena, injusta, ¿cómo te llama? Esa la voy a colocar también, pues.
0: Claro.
1: Injusta, ¿y cómo se llama? Algo así por ahí.
0: Aquí vamos a ver. Aquí vamos a ver, oiga,
1: los condoleros, no sé cuánto.
0: Los condoleros, injusta y violenta.
1: Muchas gracias, que esté muy bien.
0: Un abrazo, Julio, saludos para ya, el equipo ahí, para don Miguel y para todos. Ya, Juanito. Gracias. Dale.
1: Ya, gracias a usted.
0: Gracias, gracias. Hasta las 2:30. 14:30 horas. 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
1: Ya, 13 minutos ya para que sea el mediodía. Ya, hoy ya tengo por acá las cuequitas. Estamos en este mes de la patria bonito. Estamos en esta celebración. Ojalá que celebremos, que sigamos celebrando, pero con responsabilidad, ¿ya?
2: ¿Qué quiere?
1: Ya, usted que si va a beber, nunca está de más hoy ya. Tener ahí alguna persona ahí que le conduzca. Si no, ahí llame un Uber. Hay tantas líneas y tantas empresas, aplicaciones que se dedican a esto. No queremos lamentar ningún tipo de accidente. No queremos lamentar ninguna pérdida de vida. Ya, por irresponsabilidad de otro, ¿ya? Aló, buenas tardes, buenos días.
3: Don Cristian, soy yo.
1: ¿Quién es yo?
3: Su amigo Carlos.
1: Cuénteme.
3: ¿Será posible, amigo mío, que le ponga un tema a mi padre, por favor?
1: ¿Ya?
3: Mi padre va a ser 6 años, como usted me lo fue.
1: ¿Ya qué tema?
3: Una canción de Gervasio.
1: ¿Ya cuál sería? Favor,
3: con una pala y un sombrero. ¿Por
1: qué? Ya, vamos a llegarlo para acá, ¿ya? Gracias, ya, Carlos. Ya, gracias, ya. Amigo. 12 minutos para las 12, como para las 10, a ese corte. Hoy estoy aquí con nuestro amigo Claudito, que nos vino a saludar. Oiga, llegó con las manos peladas usted, pues. Oiga, le voy a dar un consejo. Cuando usted vaya alguna vez, cuando vaya a visitar a alguien, llegue siempre con algo bajo el brazo. Llega con las manos peladas, encima se viene a comer lo poco y nada que tengo acá, oiga. Ah, Mitch, ¿tomó desayuno ya o no? No creo. Jodito, porque la empanada me la comí ya, hombre, ¿eh? A pesar que venía mordida, pero... Ah, está gritando ya. ¡Aló! ¡Hola! ¡Aló! Ya, chao. Ya, vamos con la siguiente entonces. 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Ojalá que les haya ido pero muy bien. 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Ya. Vamos a tocar esta cuequita hoy, ¿ya? Sí, pues, aquí está la cueca del carnicero para mis buenos amigos que están ahí en sintonía y para todos ustedes también, pues.
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1: Ahí está para la maninita Novoa, también esa cueca con los perlas, y para mi buen amigo ahí don Julio Parragás, y para todos los carniceros, ¿ah? Le ponemos unas cuequitas también en esta mañana para ir complementando. También estamos celebrando nuestra patria, nuestra independencia, y aquí llegan a esta hora esta linda cueca también para aquellos que están ya preparando el rico almuerzo de este domingo 20. Aquí está entre mares,

0: Seguimos. Ya no hay primera sin segunda, ni segunda sin tercera, pues. Ya, le vamos a presentar de inmediato a nuestros amigos con Tormento y Pandero, que también están en este domingo en familia a través de la RTL en estas fiestas. Este domingo 20 de septiembre.
1: 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Recuerda al Cucho Alvarado. Llora su caballo triste. 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

0: Perfecto. Un abrazo grande para todos los que están. Por supuesto, tengo mi amigo Cristian Canales, que está por ahí en la ramada. Me dice que como Maratito no hay agüita, y se estarían ya como retomando. Ya están los locatarios ya en sus lugares, esperando que pase la agüita, pues. Ah, no.
1: Aló.
0: ¿Sí?
1: ¿Qué
0: canción me pidió usted?
1: Llegar a Quinta con
0: Valle. Ah, pero no estamos tocando ranchero en esta mañana, mi amigo, del recuerdo ya, nomás.
1: Que hubo otros verás. La canción de...
0: Ah. Ah.
1: ¿Por qué no?
0: ¿Ah?
1: A tu gusto.
0: A tu gusto, ya, gracias. Búsqueme la canción a tu gusto.
2: ¿Por qué?
0: No sé. Ya, una saludita tengo por acá.
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0: ¿Qué más? Ya tenemos. 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
0: Ya vamos al contacto. Ah, no, buenas tardes, buenos días todavía. ¿Aló? ¿Aló?
3: De los Vázquez, por favor.
0: De los Vázquez, ya. Perfecto. Vamos. Ya. Chao.
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0: Aló, buenos días. ¿Aló?
4: Aló, buenos días.
0: Buenos días, dígame. Sí, dígame. Hola. Sí,
4: me gustaría salir al aire para mandarle un saludo a una hermana.
0: ¿Está al aire, llamo, mi niña?
4: Porfa.
0: Está al aire, dígame.
4: Aló, buenos días.
0: Buenos días, estamos al aire.
4: Ah, ya. Que necesito mandarle un saludo a mi hermana, que es fanática de la radio de
0: ya,
4: ustedes.
0: ¿Cuál es el nombre de su hermana?
4: Carolina Donaire.
0: Ya, para Carolina Donaire, que está de cumpleaños, entonces nuestro abrazo, nuestro saludo en este día especial, el día de su cumpleaños. ¿Y cuál es,
4: oiga,
0: su nombre?
4: Necesito que le pongan un temita.
0: ¿Cuál sería?
4: Es que ella enferma con la radio de ustedes.
0: Ya,
4: ¿sabes?
0: Ya está. ¿Qué canción?
4: Y la canción es Échame a mí la culpa.
0: Échame media culpa. Ni un problema, vamos a meterlo por acá, ¿ya? Que esté bien, ¿ah? Gracias.
4: Chao,
0: chao. Ya, oye, nos vamos a separar en un breve instante, vamos a la pausa comercial y luego regresamos entonces con la última hora de este domingo en familia. No se vaya.

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2: Ya para saludar a Sonia, que está por allá en Santa Rosa, en Tino. Aquí está su canción.

0: 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La Chabelita está conmigo, también está ahora. ¿Cómo está, Chabelita? Buenos días. Buenas tardes.
1: Buenos
0: ya,
1: días,
0: pues.
1: Don Cristian.
0: Buenas tardes ya, pues, Chabelita querida. ¿Cómo
1: no importa,
0: está?
1: Yo no he almorzado.
0: No he almorzado todavía. Cuénteme, mi amiga.
1: Ya, don Cristian, yo quiero agradecer a mis hijos.
0: Ya.
1: Por todo lo que me hicieron ayer. Todos tuvieron reunión. Aquí en mi casa me hicieron una linda cumpleaños.
0: Ah, de verdad que todo de cumpleaños, tipo, mamita, qué bueno.
1: Sí, así que le agradezco a mis hijos. El Jorge se la jugó para su hermano, para que estuvieran todos al lado mío. Así que yo se lo agradezco a todos, todos, que sean bien ordenados, que sean bien hermanables.
0: Esa es la idea.
1: Que uno a otro se apoyen.
0: Que sean
1: mientras
0: unidos.
1: Tanto llovía, que estén al lado mío.
0: Eso.
1: Me llamen. Lo único que quiero, nada más.
0: Sí, con eso le mantiene el corazón contento, ¿cierto? Que sean hermanables, unidos.
1: Sí.
0: Que estén bien.
1: Porque bueno, después la madre, todos los días son su madre, no un día más, un día menos.
0: Exacto.
1: Porque el cumpleaños es para todos los días de su vida. Uno.
0: Exacto, tienen que ir a...
1: Mire, porque también a veces hay mucha gente, dice los hijos, voy a ir a ver a mi mamá.
0: ¿Ya?
1: Ya, o el primer día del Día de la Madre. Pero para mí, son todos los días de mi mamá. Mire, mi mamá lleva como 70 años que está muerta. Para mí es mi madre todavía. Yo digo, voy donde mi mamá. Ellos me dicen, mami, ¿a qué va a ir si mi abuela está muerta?
0: Ya.
1: No, para mí no, nadie está muerto en este mundo. Porque su madre siempre ha luchado al lado de ellos. Le ha dado buenos ejemplos, buenos estudios le di. Ellos salieron adelante, son buenos comerciantes, no los miren nada menos, porque mi hijo, si piedras tienen para vender, piedras las venden ellos.
0: Ya.
1: Tienen a su padre y a su mamá. Nada que diga, puta, es mi papá, su papá lo enseñó a enseñar a trabajar. Si la gente no le reconoce su trabajo a mi hijo, mala suerte nomás, pero ellos no tienen sus manos cortadas.
0: Exacto.
1: Porque ellos dicen, planta una piedra, mami, voy a ir a vender esto. Van, trabajan, todo. Por eso yo les digo, hijos, salgan adelante, luchen todo lo que puedan, todo lo que ellos saben, sus hijos, enseñarlo, así como yo lo enseñé, mi papá también, la gente antigua. Yo llevé 62 años comerciante ambulante en la calle.
0: Ya.
1: Salí vendiendo manzanitas confitadas, vendí en los colegios, ya salí adelante con mis hijos cuando quedan todos chicos. Mire, mire, don Cristian, yo le contaré muchas cosas en mi vida, le contaría mucho, pero no puedo muchas cosas.
0: Ya.
1: Yo trabajé hasta los trenes, la carril, para allá, para el fondo del corazón.
0: Imagínese.
1: Mi vida mía, mucho luché en mi vida. Con 79 años soy una mujer que todavía puedo luchar, pero no puedo.
0: Ya.
1: No puedo, don Cristian. ¿Por qué? Por la cuestión de...
0: Salud.
1: Pero sigo adelante luchando.
0: Sí,
1: yo
0: no, me
1: no soy mujer de cama. La mujer que me han cortado las manos hasta aquí. Y me dice, Jorgito, me dice, mami, aquí camine, mami, camine para allá, mami. Para que no se quede en la cama, ¿ves? Le doy gracias a Dios que tengo un hijo a un lado, los otros demás también. Ellos me han ayudado mucho, mucho, cariño. Llegan todos aquí y me dicen, mami, ¿cómo estás? Todo. Pero con esto yo creo que ninguna madre le ha dicho a su hijo así, decirle, hijo, pues, arreglemos esto. Sí, ellos, mami, aquí en Mostetro, vamos al cerro a vender, vamos para acá, todo eso.
0: Qué bueno.
1: Pero lo que más siento es que una no estuvo, pero ella está al lado mío.
0: Eso.
1: Usted sabe, don Cristian,
0: ah,
1: quién es.
0: Ah, sí.
1: Pero... ¿Ves? Salíamos con el triciclo a trabajar, a recorrer las calles, todo. Yo tengo una cuestión muy linda que me mandaron de ella de Cumpeo. Me mandaron un diploma lindo, un caballero. ¿Ve? Lo tengo aquí, don Cristi. Algún día yo se lo voy a para que vea quién soy yo, porque hay gente que se atrapa en el suelo y dice: soy comerciante. No. Hay
0: usted
1: que tiene, saber trabajar.
0: Exacto, usted tiene una historia ya, pues, de comercio y de harto sacrificio también.
1: Sí, don Cristian.
0: Oye, nos alegra mucho, Chabelita, que lo haya pasado muy bien, que esos niños lo hayan ido a visitar, que estén siempre con ustedes, también siempre preocupados. Así que.
1: Ya, don Cristian, muchas gracias por su saludo de todo. Se lo agradezco, que Dios lo acompañe donde ande por ahí.
0: Mi niñita. Muchas todo, gracias.
1: Con vida y salud. Todo está bien.
0: Eso, muchas gracias, que tenga lindo día.
1: Chao, don Cristian, que esté bien. Gracias.
0: Mi niña, gracias, Chabelita.
1: Ya, chao.
0: Gracias, me alegra que lo haya pasado increíble, lo haya pasado, pero muy bien también. Ya. Seguimos con este domingo diferente, domingo en familia. Aquí está el navegante Eduardo Gatti. Todo empieza a temblar.

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0: o la soledad.
1: Palito Ortega.
0: No me extraña tu presencia.
1: Este es para Claudio, ¿eh?, que está ahí. Claudito Correa. Más conocido como el regalón de la olla, mi compadre.

0: Hola Soledad, ahí estaba ese lindo bolero a esta hora también. Y vamos con el siguiente acá en la RTL, en esta jornada especial, por supuesto, en día domingo, nos estamos con un poquito la garganta, un poquito apretada, con tanto ejercicio. Tengo un saludito aquí para nuestro querido amigo Claudito Correa, que nos viene a visitar también. ¿Cómo está Claudio? ¿Bien? Venga para acá, saludos a nuestra gente ahí, pues, ¿no?
1: Muy bien, ¿cómo está la gente de todas partes,
0: ¿cierto?
1: De todas partes.
0: Aquí estamos dándole con la emoción. Gracias, Claudito.
1: Super familia, el domingo.
0: Buena.

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1: Son las 12 del día, con 29 minutos.
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0: Ya, perfecto, estamos en este domingo especial. Domingo en familia a través de la RTL, ¿eh? A ver, ya.
1: Y es casi la...
0: Ya, perfecto.

Ya para Yanet Fuenzalida, un saludo especial. Ahí también para don Jorge Aliste. Saluditos tengo ahí para la familia de ustedes. Ahí para la Chabelita que estuvo de cumpleaños ayer. Un abrazo grande para ella también. Aquí tenemos esta canción solicitada adelante ahí por una auditora. Aquí está Nicola Di Bari, canta a esta hora.

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1: 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También un poquito delicado la garganta, mi compadre, con tanta pellita. También los cambios de temperatura afectan, pues. 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Espérame un poquitito, comadrito. Espérame. Están llamando, parece, para una invitación. Espérame un poquitito, mi guachito, por favor. 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

0: estaba Palito Ortega a esta hora. No. Tengo una auditora. Hola, ahora se le escucha fuerte y claro. ¿Cómo está mi amiga? Hola.
1: Hola.
0: Hola, ¿cómo está? ¿Cuál es su nombre?
1: Muy buenas tardes.
0: Buenas tardes ya.
1: Yo me llamo Oriana Cáceres.
0: ¿Cómo está, Orianita, querida? ¿Qué es eso? ¿Cómo ha pasado las fiestas patrias, tiqui, tiqui, ti?
1: Mire, muy bien, tranquila, sola, porque hace poco falleció mi esposo. Oh. Pero en todo caso, tranquila y con la radio. ¿Sabe que hace mucho tiempo que no escuchaba la radio por la enfermedad de mi marido y todo? Ya. Pero ahora estoy puro dedicada a escuchar la radio, pero me ha impresionado cómo está de buena esta radio.
0: Ah, qué bueno.
1: En muchos aspectos, en todo. Tiene de todo. Tiene. Yo soy de 75 años ya. Toda la música que me gusta, me agrada, y los locutores, este señor Cristian, sí, anoche estuvo, ahora está, son unos señores de locutores, así sí, que anoche los felicito mucho, mucho.
0: Muchas gracias, anoche está ahí el
1: que sigan así,
0: Quique, hasta Quique con sabor.
1: Hasta ahora, que yo me muera.
0: Ya, oiga, ¿cuál es su, Oriana me dijo que era su nombre? ¿Oriana?
1: ¿Perdón?
0: ¿Cuál es su nombre, me dijo?
1: Oriana.
0: Ya, Orianita, muchas gracias por sus palabras. Que tenga lindo bendecido domingo. Se me cuide, siga, por supuesto, ahí en la sintonía de la RTL todos los días. Ya para acompañarle, pero con harto cariño, ¿ya?
1: Sí, ya, sí, yo
0: los
1: voy a escuchar de adelante siempre. Y que sigan así, vivan muchos años.
0: Muchas gracias, gracias por su llamado. Se me cuide, ya. Gracias por el tremendo cariño, ¿eh? Tanta linda gente que se comunica con nosotros también todos los días a través de las potentes señales de la radio tropical latina, la que alegra tu vida. Oiga, tenemos más. Luego llega el folclore, que tenemos también para acá a eso de las 13 horas en algunos minutos más. Les vamos a estar acompañando hasta las 15 horas. Discúlpeme la garganta un poquito apretada en el día de hoy. Hemos tenido harta actividad en estos días. Así que, bueno, ahí nos estamos cuidando a full para finalizar hoy con la ramada. Nos vamos ahí aunque llueva. Ahí mis amigos de los ramaderos están ahí ya, todos ahí, esperando que pase un poquito el agua para irnos con la última patita, pues. ¿No? Ay, ay. ¿Aló? Hola. Sí, hola, ¿con quién hablo? ¿Quién está por ahí? ¿Ah?
2: ¿Cómo? Elizabeth de los Zorros.
0: Ah, Eli, ¿cómo está Elizabeth de los Zorros? ¿Cómo está usted? ¿Bien?
2: Bien, gracias.
0: Bien. Saque un poquito la manito por la ventana para que no se nos corte la señal, por favor, mi guachita. Ya, aló, ahí. Aló, Elizabeth. ¿Dónde estás, Elizabeth? Te me perdiste.
2: Mi guachita. Le va la señal.
0: Ahí sí, por ahí le estoy escuchando mejor, Elizabeth.
3: No puedo.
2: Sí.
0: A ver, subas arriba de la silla, pero sin caerse. Ya. Eli, querida, ¿en qué le puedo servir, mi niña? A ver. Eli, ¿en qué le puedo servir? A ver.
2: Polo.
0: Chuta, le escucho bastante cortado, no, con mucha dificultad, Eli, ¿eh? Ya, a ver si le puedo escuchar por aquí. Ya, mi guachita. Ya, que esté muy bien, se me cuida, ya. Mucha lata, que se escucha mal ahí en contacto con la Eli ahí de los Zorros. Para toda la gente ahí, Comaye y alrededor, la gente que está por ahí. Mis buenos amigos que están ahí en la comuna de Rauco. 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
1: La última media hora ya no está porque nos vamos y ya va. Sí, bueno. Ya, nos vamos a despedir con la última canción para saludar a mi buena amiga Marita Elena Serrano, la nuestra regalona también. Ya no se me sienta porque la dejé para el último, pero está buscándole su canción, pero la tengo acá, pues. ¿Eh? Así que, noche me funda. 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No se vayan, ya llega nuestro folclore a través de la RTL. Un programa especial también con motivo de esta celebración de estas fiestas patrias. ¿Eh? Gracias por todo, nos despedimos.

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0: Es la una de la tarde. Con tres minutos.
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0: Perfecto, perfecto. Chile contigo en el corazón, por supuesto, en esta jornada del día domingo 20 ya de septiembre. Una jornada especial donde estamos celebrando, por supuesto, nuestras fiestas patrias. Un abrazo para tanta gente linda que está, por supuesto, en la sintonía, como siempre, como todos los días, con nuestro domingo en familia y ahora con Chile contigo en el corazón. 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Que nos acompañen como siempre, como todos los domingos. Muy bien, pues. Aquí tengo por acá en sintonía. Hola, buenas tardes.
1: Aló, usted habla con Elías.
0: ¿Cómo está, amigo Elías?
1: Oiga, una pregunta para usted le tengo.
0: A ver.
1: ¿Sigue la cuota esta noche o no?
0: Pero ¿cómo le, pues? De todas maneras, pues. Espera un poquitito, deje, a ver cómo está. Le digo al tiro, ¿sí o no? Espera, aquí me llegó recién la información. Espérese. Si la tengo la información al instante. ¿Cuál es su nombre, amigo? ¿Aló?
1: Sí, dígame.
0: ¿Cuál es su nombre, amigo?
1: Elías.
0: Don Elías. Maestro Elías. Continúa la fiesta hoy en la explanada del Estadio La Granja.
1: ¿Ya? Eso, me gustó. Hay que ir a los conchitos.
0: Eso, hay que ir a los remates. Continúa la fiesta entonces. Ya, así que le esperamos ya a Olito en la ramada, ¿ya?
1: Muy amable, que lo pase bien, muchas gracias.
0: Allá nos estamos escuchándolo, allá nos juntamos. ¿Qué le vendió a ver a este? Ya me voy, chito. Que le vaya bien a Dios. Continúa la fiesta, ¿eh? Ya paró la agüita. Un abrazo grande para todos, por supuesto, nuestros buenos amigos, los emprendedores, la gente. Ahí que están los ramaderos. Para la agrupación de ramaderos de Curicó. Está organizando, por supuesto, este año en forma íntegra en las ramadas. Bueno, siempre se escapan esos detalles. Pero bueno, en el camino, como se dice, se arregla la carga. Así que un saludo especial ahí para.

0: Ya tengo un saludito para Fresia y Erika Garrido, ya, que están disfrutando y me están mandando para acá unos videos. Don Víctor, ahí su hermano, un rico caldito ahí de chorito, ahí para componer, ahí de marisco, para componer el cuerpo, que anda menos, medio tiritón ahí, mi amigo, y está medio averiado. Así que qué mejor que, para que esté bien, comer algo bueno también. Así que, bueno, para Fresia, para Erika, un abrazo grande para ella, y esperamos la invitación entonces para dentro de algunos días más ir a probar la mano, para las empanaditas que tienen, que también las fabrican también, ¿ya? Son las 13 horas ya con 24 minutos, estamos con Chile Contigo en el Corazón a través de las potentes señales de la Radio Tropical Latina, la que alegra siempre tu vida. Tenemos contacto, buenas tardes. Ay, aló, cuidado con el vehículo. Aló.
1: Aló.
0: Buenas tardes.
1: Buenas tardes.
0: Sí, ¿con quién hablo?
1: ¿Cómo está? Con Orlando.
0: Don Orlando Matu, ¿cómo está, mi amigo?
1: Bien, ¿y usted, Cristian?
0: Muy bien, mi amigo, ¿quién le puedo servir, oiga?
1: Qué bueno. Oiga, Cristian, lo llamaba para ayudar a mi hija Emilia, que hoy se encuentra en cumpleaños.
0: ¿Su hija cuánto?
1: Emilia Matu.
0: ¿Emilia?
1: Sí.
0: La Emilia, ¿cuántos añitos está cumpliendo la Emilia ya, oiga?
1: 12.
0: 12 añitos, mi, en la Cuequera.
1: Sí, en la Cuequera.
0: Un abrazo grande para Emilia, que lo pase pero muy bien en este día tan especial, también el día de su cumpleaños. De parte de su mamita, ¿cómo se llama la mamá?
1: La Joana.
0: Joanita, de parte de su papá.
1: Y su hermana
0: Orlando,
1: ¿ya? Y su hermana Francisca.
0: Perfecto, pues que lo pase bien nuestra compañera. ¿Y usted dónde estaba ya tanto ruido por allá?
1: Estaba en la casa.
0: Ah, está en la casita, está afanando.
1: Sí, ya tenemos listo.
0: Ya, se me cuida nomás, ya, felicidades.
1: Oye, van a tener unas jueguitas de tradición familiar.
0: Tradición familiar, vamos a buscar algunas por acá de tradición familiar, ¿ya?
1: Ya, vale. Chao, sí, chao, gracias.
0: Gracias, yo. Chao. Para la Emilia, para la festejada. Y para todos los que están de cumpleaños, también les enviamos un tremendo abrazo. A esta hora estamos disfrutando de Chile Contigo en el Corazón a través de la RTL, la Radio Tropical Latina, la que siempre alegre.

0: 13 horas ya con 32 minutos. Ya para la Emilia, la cumpleañera que está hoy celebrando un añito más, dos añitos está cumpliendo de parte de su papito. De parte de la tía Jacqueline también, ¿eh? De la tía Jackie con Tomasito, Tomás Aguirre, que le envía un tremendo abrazo también a la Emi. La chiquilla que está hoy día de cumpleaños, muchas felicidades. ¿Cómo está don Lucho? Ahí llegando don Luis Figueroa allá, ¿eh? Preparar el programa que viene dentro de un ratito más. Ya, me dieron la tradición familiar. Cuélpeme un poquito la garganta, que estamos. Garganta un poquito apretada, tanta celebración también, pues ya. Tanto terremoto, como cristiano, como si que se iba a acabar el mundo. Dale. Aló, buenas tardes.
1: Muy buenas tardes, don Cristian Aguirre.
0: Buenas tardes, ¿quién está por ahí?
1: Alejandro.
0: Oye, ¿cómo se mejoró la garganta, oiga?
1: Va, venga para acá, pues yo le doy el remedio bueno.
0: Estaba malito en antes, mire, está como nuevo.
1: Sí, algo recuperamos.
0: Anda, pero 100%, pues ya.
1: Pues ya se lo mandó muy helado, parece, pues, oiga.
0: Parece que sí, pues, oiga, ese fue el problema. ¿Ah?
1: Le echó mucho helado al terremoto.
0: Oye, ¿está en el negocio usted a esta hora, cierto?
1: No, estamos aquí en casita, compartiendo en familia porque quedó mi hija ya con el chamo.
0: ¿Ya?
1: Pero ahí es lo mismo, ahí perfecto. Le están poniendo bueno ahí, hasta las 3 de la tarde.
0: Ah, perfecto, Alejandro. Bueno, que lo pase pero muy bien ahí con la patrona y con su familia, pues, ahí en Sagrada Familia.
1: Ya, oiga, sí. ¿Mañana va a pasar por ahí usted o no?
0: Sí, pues.
1: Ya, ahí usted sabe lo que le tengo guardado.
0: Ándate, cabrito, ya, le voy a cobrar la palabra.
1: Para la hora de almuerzo, bueno, usted sabe a la hora que se lo manda.
0: Sí, pues, ni un problema. Muchas gracias, Alejandro.
1: Ya se considera su parte, Eric, no te preocupes.
0: Se me cuida nomás. Saludos, bendiciones y a seguir disfrutando y celebrando.
1: Muy bien, igual a usted en familia, don Cristian.
0: Gracias, don Alejandro, por todo. Se pasó. Estamos en contacto. Seguido,
1: gracias.
0: Gracias, chao. Ahí don Alejandro Arzuay de la Superferia, donde está hoy hasta las 3 de la tarde, por supuesto, atendiéndole. Ya para la resta festejada entonces, que está de cumpleaños. Aquí está tradición familiar, ¿ah? ¿Eh?

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1: Ya para nuestra festejada que hoy está de cumpleaños, entonces, un abrazo grande, que lo pase bien con su papito, con la gente que le quiere, con sus hermanos, en fin, ya. De parte para acá también, de parte de los tíos de la radio, le enviamos un tremendo abrazo también a nuestra querida cumpleañera, la señorita Matus. Aló, buenas.
2: Buenas tardes.
1: Buenas tardes, señorita, ¿con quién hablo?
2: Cristian, ¿cómo estás?
1: Muy bien, ¿quién está por ahí?
2: Una auditora de su programa, vos, hijo.
1: Sí, ¿quién será?
2: No lo voy a decir, vaya, hijo, quiero que me hagan enviar un cariñoso saludo.
1: ¿Ya?
2: A un joven que está de cumpleaños, él es de Santiago, pero está en Curicó.
1: ¿Ya?
2: Y se encuentra de cumpleaños hoy día.
1: ¿Quién será?
2: Ángel Rojas.
1: Ya, Ángel Rojas, ¿ya?
2: Sí, un cariñoso saludo de parte de la familia de acá de Curicó.
1: Perfecto, pues para don Ángel Rojas, entonces, que hoy está de cumpleaños también. Un abrazo grande, gracias. Y lo pase, pero increíble, un abrazo muy bonito. Gracias, de nada, me cortó el tiro esta señora. Ya, perfecto. 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Ya, ¿me vieron esta canción? Vamos de inmediato con esta.
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1: Lalo Vilches.
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1: Harto.
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1: Sí, pues.
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1: Perfecto, Carne Santa María con nosotros también a esta hora. ¿Cómo está, don Cheo? Gusto en saludarle, buenas tardes. Espérate un poquito, déjate por acá, apretarle la cosa por acá. Ahí la estoy escuchando fuerte y claro. ¿Cómo está, mi amigo? Ahora
2: aquí
1: sí.
2: Aquí estamos trabajando para la gente, me siguió los dos frentes. Aquí nos vaya la mercadería para la gente, para el pueblo y para todos los que quieran consumir marisco fresco.
1: Eso. En la feria de las pulgas, ¿hasta qué hora van a estar ahí, oiga, la pescadería del Cheo?
2: Hasta las 2:30 en la voltara, vamos a estar hasta las 3:30 más o menos.
1: Ah, bueno.
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1: 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Muy bien, pues, don Cheo, saludos para todo el equipo que está trabajando hoy domingo.
2: Ya, vale, muchas gracias.
1: 20 de septiembre.
2: Exactamente, igual pueblo, igual los mismos precios, porque allí es para que coma el pueblo, no para uno.
1: Eso, no sufren.
2: Para el pueblo.
1: No sufren variación, entonces los precios se mantienen entonces en la gran pescadería del Cheo. 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Y en la Feria de las Pulgas también. Un abrazo, un Cheo, gracias.
2: Muchas gracias.
1: Adiós, hasta luego, gracias. 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Aló, buenas tardes.
3: Aló, buenas tardes.
1: Buenas tardes, señorita. Hola, ¿con quién hablo?
3: Con Silvia.
1: ¿Cómo estás, Silvita, querida? ¿De dónde me llama mi niña?
3: De Lautaro, pues,
1: don. De Lautaro. Cuénteme, mi niña, a ver.
3: No, yo quiero escuchar, no, yo también bailo, juega, soy bailarina.
1: Ah, miércale. Ya, pues.
3: Sí.
1: ¿Hace tiempo?
3: Yo quisiera escuchar algo del Maywen de Los Ángeles, porfa.
1: Maywen. Ya está, pues vamos a buscar algunas cuequitas por ahí de Maywen. Ni un problema,
3: Silvita.
1: Con todo cariño para usted, mi amiga, también. ¿Ya?
3: Ya, muchas gracias.
1: Se me cuida.
3: Igual,
1: que pase, gracias. Que siga pasando las lindas fiestas.
3: Chao, no, gracias. No se puede, pero igual.
1: ¿Por qué no puede?
3: Pero yo estoy de luto, pues, don Cristian.
1: Ah, bueno. Verdad, bueno.
3: Y mi hijo recién cumplió un mes.
1: Verdad, pues, mi niñita. Ya ánimo nomás, sí,
3: igual,
1: pues, ya
3: no, mochita. Estamos escuchando despacito, porque yo escucho todos los domingos el programa igual.
1: Perfecto, un abrazo al cielo ahí para Claudio, ¿ah? Gracias. Ya,
3: gracias.
1: Chao, chao, gracias, Silvita. Tanta gente que está pasando también problemas, con penas. En fin, un abrazo grande para todos ellos. Vamos con la música. Faltan 8 minutos ya para que sean las 14 horas. Para nuestro amigo Octavio, nos pidió esta canción con los 4 de Chile.

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0: La tarde en punto.
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0: 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Está con nosotros también a esta hora en Chile Contigo en el Corazón, al igual que los muchachos de ahí de Carne Santa María. 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Hola, buenas tardes. ¿Quién está por ahí? Buenas tardes. Viva Chile. Hola.
1: Hola.
0: Hola, ¿quién está por ahí? Va. ¿O quién me cortó, mijita? 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Aló, buenas tardes.
2: Buenas tardes, don Cristian.
0: Buenas tardes, ¿quién está por ahí?
2: Su amigo Carlos.
0: ¿Dónde la carta salió? No te oiga. La cuenta.
2: ¿Será posible poner que me ponga un tema, por favor?
0: A ver, ¿cuál sería?
2: El rosal de mi padre.
0: El rosal de mi padre. Ya, vamos notando por acá, ella. El rosal.
2: Gracias por escucharme, que tengo una linda tarde.
0: Gracias a usted, pues.
2: Gracias.
0: Chao.
2: A usted, amigo mío, que Dios lo bendiga siempre.
0: Igualmente, pues. Gracias, que lo bendigan a usted también.
2: A toda la familia.
0: Oye, ¿va a ir a misa hoy día o no?
2: No, no fui nada porque estaba lloviendo.
0: No, y anda con el cuerpo medio cortado también, pues.
2: Sí, también no estaba jodido de la garganta.
0: Ya, no, porque iba a tener el tufo a los santos.
2: No.
0: Ya.
2: Mañana, sí, el domingo, si Dios quiere, si estamos bien. Vamos a ir para allá.
0: Muy bien, que esté muy bien. Gracias, Carlito. Saludos, mamita.
2: Gracias a usted por escucharme, que tengo una.
0: Gracias, mi pochito, tranquilo, no va a parte la broma. Bueno, buen cabrón ahí, Carlito, parte la broma. Ya, me pidieron a Mayweather. ¿Tenemos a Mayweather? Póngale nomás. Esta para Silvita, que está en la sintonía, la zona Silvia, está ahora escuchándonos. A ver si tenemos un contactito antes. A ver, aló.
3: Aló, buenas tardes.
0: Buenas.
3: Mira, una consulta. ¿Está abierta la florería donde Lalo?
0: déjeme preguntar, oiga, ya. Le consulto, le confirmo al aire, ¿ya?
3: Ya, vale, gracias.
0: Deme un minutito, ¿ya? Vale, gracias.

0: Hasta la muerte. Ya me confirman que sí, efectivamente. La dama que me está llamando ahí por... perdón. Por si estaban atendiendo ahí la florería donde Lalo, sí, efectivamente, lo están haciendo. Están trabajando ahí de cabeza estos chiquillos, como siempre, ahí en Rodríguez 940, acá en Curicó, a pasitos de Camino Enrique. Así que saludos ahí para todo el personal, para toda la gente que está trabajando en la florería donde Lalo. A ver si tenemos algún contacto con estos viejos dentro de algunos instantes. Estamos juntos al bodegón americano, se lo dije. ¿Ya qué más? A ver. 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
1: Allá va.
0: Buenas tardes, ¿quién está por ahí?
2: Hola, don Cristian Lalo.
0: Don Lalo Letelier, ¿cómo está? Estamos al aire. Me están preguntando si que están trabajando hoy, usted me dice que sí.
2: Hola, don Cristian Aguirre, ¿cómo está usted? Gusto saludarlo a usted y a todos los que escuchan Radio RTL, su lindo programa.
0: Muy bien, pues ya. Muy bien, aquí estamos dando.
2: Se me olvidó el nombre ahora, bien.
0: Chile contigo en el corazón, ya.
2: Oiga, don Cristian Aguirre, ¿cómo está usted?
0: Muy bien, con la garganta un poquito apretada, pero muy bien, oiga, con harto ánimo como siempre, ¿ah? ¿Eh?
2: Pero por supuesto que tener harto ánimo y celebrando, bueno, el último día ya serían las fiestas patrias, porque mañana, 20 de septiembre, mañana.
0: Sí, 21.
2: Mañana se inicia la primavera.
0: Mire, imagínese, ¿ah?
2: Y la primavera hay que recibirla con flores amarillas para regalarle a esa persona, a su pareja, a su amigo, a su madre, a su hija, a su sobrina, a todo el mundo se le regala flores amarillas, pero tienen que ser de florería, San Delano.
0: Eso.
2: Lo dije, 9:40, estamos trabajando el día, todo el día, hasta las 9 de la noche trabajamos porque estamos preparando ya los lindos arreglos postales, como también allá San Martín 35A y en Teno, allá está Diego, está Vanessa también trabajando arduamente, como siempre yo se lo he dicho, para que todo nuestro público vaya a adquirir nuestros lindos arreglos postales, en especial mañana, día 21. Con flores amarillas.
0: Qué lindo, qué bueno. Ni un problema, don Lalo, siga poniéndole el hombro nomás. ¿Cómo ha pasado la fiesta, oiga?
2: Tranquilo, por acá en la playa, descansando ya. Para renovar fuerzas para mañana, darle con todo para nuestro público que lo está ya solicitando, sí, nuestros arreglos florales. No deje para última hora, nuestro público siempre le aconsejamos eso para que pueda regalar un lindo ramo, sobre todo ahora que viene la primavera, que es la época más linda, pienso yo, del año.
0: Oye, ¿cómo está el tiempo por allá por la costa curicana, don Lalo?
2: Bueno, anoche llovió bastante, a las 4 de la mañana se mandó una nubado,
0: ay.
2: Con viento, con ráfagas de 70 y 80 kilómetros por hora, que yo me tuve que tomar el trabajo de medir esa velocidad del viento.
0: Mis...
2: con una bebida ahí hizo probar la velocidad del viento.
0: Qué bueno, que lo siga pasando bien. Lo importante es que están atendiéndole hoy en sus tres direcciones. Dona Lalo, le tiene un abrazo, que tenga excelente jornada.
2: Gracias, domingo, Cristian, gracias por el apoyo. Y yo ya voy de regreso con Coya, así que yo en 2 horas más estoy allá.
0: Perfecto.
2: Y vamos a empezar a trabajar de tope a tope para nuestro público.
0: Perfecto.
2: Escúchenlo, Cristian Aguirre, saludo a todos los que escuchan este lindo programa y a toda la gente que. Desde Florida, donde la sus tres direcciones de Rodríguez 940, San Martín 35A, y el Teno 30. Un abrazo.
0: Un abrazo, gracias, Lalito. Gracias, amigo.
2: Chao.
0: Ya, le están atendiendo ahora, ya para que vaya la gente ahí que me estaba llamando. Están atendiéndole ahí hasta las 21 horas aproximadamente. Ya, seguimos con Mayhuén, póngale nomás. Para nuestra querida amiga, ahí está, pues, para Silvia. Coquitas, que estamos, por supuesto, celebrando nuestra independencia nacional. Acá en la RTL, Chile contigo en el corazón.

0: Son las 2 de la tarde. Con 27 minutos.
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4: Vamos a seguir guitarreando. Vamos a seguir guitarreando y cantando y contándole todas estas cosas. Yo cuando agarro viento en la huila soy tan demasiado sumamente, sin embargo, fíjese. Oiga, y allá por el campo los viejos se enamoran, por ahí agarran viento en las huilas y empiezan a irse por dentro con algunas niñas y se bailan los vasecitos, esos vasecitos de yuco corto. Eso que se acompañan con... Se acompañan con batería, fíjese, pero como allá los viejos no tienen batería, le hacen con la patita nomás, así que vamos a tocar uno de esos vasecitos. Vamos allá.

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1: Seguimos al Rancho Mauricio con nosotros también a esta hora. Oiga, saludo para la Menchita en la zona Merced, que está almorzando ahí con nuestro amigo ahí Donaldo y para toda su familia. Gracias por escucharnos siempre y por estar siempre ahí atento a la programación que tenemos acá en la RTL. Ya. Ya, continúa, me mandaron un video por acá, ya están todos los ramaderos ahí abriendo su... Ya están algunos ya echando mito de temprano, pues, ¿eh? Para que vaya a almorzar, a pasarlo bien ahí. 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Está todo rico, todo de primero, por supuesto, ahí en la ramada de Curicó, para que se vaya a dar una vuelta en esta última jornada, ¿ya? Faltan 20 minutos ya para que sean las 15 horas. Luego llega Recuerdos y Emociones, ¿ah? Con Don Luis Figueroa, hasta las 20 horas. 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Ya, a ver, me estaban preguntando quién tenemos hoy día, a ver si es que el tiempo nos acompaña. Al parecer así va a ser. Aquí tengo la programación para hoy día. Aquí está, se abrió. Y vamos a estar hoy día allá en la ramada con el ballet de cueca en Canto Cuequeno. Los Cuervos. Van a estar también los Perseos del Amor. Los Traicionados de Chile. Y para cerrar, Herencia Llanera. Ya hasta las 22 horas hoy, la ramada de Curicó con la música. Así que nos esperamos, ¿eh? Para que no se pierdan. Vaya, si que no ha tenido la oportunidad de ir, asista, no se va a arrepentir, lo va a pasar sensacional. Ya. 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Saludos para don Cristian Canales y familia. Ya, seguimos. 14 horas ya con exactamente 40.

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1: 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Pero antes, la última cuenta.

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2: Para. Chile Contigo en el Corazón, tenemos contacto a esta hora. Buenas tardes, Mauricio Freddy. ¿Cómo está usted, mi amigo?
3: Muy bien, pues, mi amigo Cristian. ¿Cuándo me
2: invitáis
3: a bailar cueca?
2: ¿Cuándo me invitáis a bailar cueca? Oiga, ¿cuándo me invitáis a comer unos sándwiches sabrosones? Me dicen por acá. ¿Se rieron a usted?
3: Pero, por supuesto, Cristian Aguirre. Bueno, un saludo muy cordial a toda la gente que está escuchando la radio hoy día.
2: Sí,
3: por supuesto, contarles que el rancho Mauricio Igual está abierto hoy día hasta las 5 de la tarde. Estamos trabajando.
2: ¡Qué bueno! Buena alternativa.
3: Claro, hay gente que lo ha pasado bien estos días, tiene su visita y no ha podido almorzar todavía. Tiene una alternativa aquí en Calle 231 Curicó, estamos atendiendo.
2: Por supuesto, pues. Oiga, ¿y usted cómo lo ha celebrado? ¿Lo ha pasado bien, Mauricio?
3: Sí, súper bien. Anduve por ahí dos días que nos abrimos, anduvimos celebrando por ahí en familia, lo pasamos súper bien. Hoy día nos tocó venir al yugo, ¿sabes?
2: Al yugo, así que le esperamos e invitamos a la gente entonces para que vaya al rancho Mauricio. Hoy hasta las 5 de la tarde entonces, los costillares, las parrilladas, los buenos tragos, oiga. Un ambiente
3: con
2: familiar.
3: Con todo, Cristian, con todo estamos por acá.
2: Oiga, una consulta a Mauricio Freddy. ¿Cómo anduvo la fiesta recién pasada que estuvo participando ahí en la chilenidad? Todavía hay comentarios muy positivos, ¿ah?
3: Sí, muy bien. Bueno, recalcar para la organización la ubicación de los puestos este año fue como nunca. Fue muy bien ubicado, que no pusieron puestos en el medio. Entonces toda la gente veía un puesto al otro, se distribuía muy bien la gente.
2: Qué bueno. Y a todos, a la gran mayoría le fue súper bien, parece, ¿eh?
3: Así es, así es.
2: Mauricio Freire, entonces, le esperamos ahí, como siempre, por supuesto, a toda la gente para que vaya a Yungay 231, donde está hasta las 5 de la tarde atendiéndole, ¿ah?
3: Así es, pues ahí vamos a ir a ver las ramas, porque todavía no han dado las ramas de Curicó.
2: Vaya, hace una vueltecita por ahí para que nos tomemos alguna cosita para el calor, para el frío.
3: Hay que ir a ver los amigos, los colegas que están trabajando por ahí.
2: Exacto.
3: Y ojalá que les vaya muy bien.
2: Esa es la idea. Un abrazo, Mauricio, que tenga buena tarde, ¿ah?
3: Igual para ti.
2: Gracias, amigo, gracias. El rancho Mauricio les está esperando ahí en Yungay 230, y uno como es de costumbre, con sus ricos, ¿ah? 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

0: cómo están las vacas, una gorda y otra flaca. Y ese toro mañoso, como siempre tan hermoso. Ya nos vamos, muchas gracias por el tremendo favor de la sintonía, se me cuidan. Ya llega Don Luis Figueroa junto al gran Bastián Enrique para acompañarles con recuerdos y emociones hasta las 20 horas. Un abrazo grande, nos reencontramos muy pronto. Vaya a disfrutar de los últimos solitas de las ramadas en Curicó, va a estar bonito. A disfrutar, y si no, quédense en la compañía, por supuesto, de la RT. Un abrazo, nos despedimos con estas poquitas. Gracias por todo, chau.
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0: Pero ahí estamos, po. Oye, a ver, ¿cómo está esa publicidad donde hoy día la gente tiene que ir a disfrutar? Porque la gente se ha mojado mucho en la rama y ahora en la tarde quiere todavía seguir disfrutando y tiene que ir. ¿Dónde tiene que ir, Bastián? A ver, parece que la tenemos por ahí.
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0: Bueno, la verdad es que si se está mojando, hoy día atiende Raimi, está atendiendo, estamos en contacto con Raimi. ¿Cómo estás, Johnny? Gusto de saludarlo.
2: ¿Cómo está, amigo Luchito?
0: Aquí estamos preocupados, decíamos, va a llover. ¿Estará atendiendo Raimi? Está atendiendo Raimi, ¿no? Rato.
2: Lo que pasa es que, primeramente, saludar a todos nuestras familias cuicanas de Chile, que siempre nos han apoyado en estas patrias de Chile, y nosotros estamos ahí siempre. Hoy día 20, ya estamos abiertas las puertas, porque también descansamos 18 y 19, también celebramos, igual que nuestras familias de Chile. La verdad que nosotros nos sentimos también, de una u otra manera, nos sentimos protagonistas de Curicó, de Chile, porque tú sabes que, amigo Luchito, que nos han abierto las puertas siempre. Entonces, nosotros también cerramos nuestras puertas para celebrar.
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0: No, mi amigo, un abrazo para usted, y bueno, más tarde la gente empieza a llegar a Raimi para seguir con esta fiesta, porque es nuestra independencia nacional y no la lluvia nos va a apacar. Vamos a Raimi, que bajo techo lo celebramos ahí. ¿Cómo no, mi amigo? Un abrazo.
2: Gracias, amigo Luchito. Entonces, lo seguimos esperando acá.
0: ¿Cómo no, señor?
2: Están
0: fresquecitos. Ya, mi amigo, que esté bien. Un abrazo. Chao. 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

Bueno, estamos compartiendo ya recuerdos y emociones de 20 de septiembre. Así que la verdad que es bonito, ¿no es cierto?, poder saber de que hemos celebrado nuestra independencia nacional. Eso que le costó a tantos hombres y tantas vidas humanas para poder nosotros hoy día celebrar nuestra independencia nacional. Este terruño de tierra situado entre los Andes y el Pacífico, de cordillera mar, donde los chilenos nos sentimos orgullosos de que Dios nos puso a vivir en este terruño. Esta tierra donde están nuestros padres, ¿no es cierto? Donde están nuestros hermanos y donde algún día pretendemos estar nosotros. Así que felicidades, estimados amigos curicanos. Felicidades a todos los chilenos en este día en que celebramos nuestra independencia nacional. Y mañana les cuento, mañana es el Día del Trabajador Radial. ¿Sabía usted, Bastiano, no? Todos los 21 de septiembre se paralizaban las radios y quedaba una radio de turno para celebrar los que habían trabajado, por todos los que habían trabajado en las noticias, en todos estos días. El día 21 se celebraba el Día del Trabajador Radial. Y nosotros ya vamos a comenzar a celebrarlo hoy día, ¿eh? Vamos a recordar a aquellos personajes de las radios chilenas y que ya mañana se celebra. Y mañana también llega la primavera, llega la estación del amor, esa estación en que debemos ser fuertes, porque a veces los que hemos tenido algún desengaño amoroso, tenemos que pensar que tenemos gente que nos quiere, como son nuestros hijos, nuestros amigos. Así que esperamos, ¿no es cierto?, comenzar el día de hoy de esta manera, celebrando también el Día del Trabajador Radial mañana. Con esta música de Ray Conniff, ¿sabe? Ray Conniff, Bésame Mucho, está sonando, ¿no? Sí, a ver.

0: esta cortina musical era la cortina de show de las 22:05, hablando de radio. Bueno, ¿y por qué al empezar no escuchamos quien por muchos años hoy día está descansando en la paz del Señor, Daniel Faría, en el show de las 22:05?
1: Y se le da para afuera. ¿Tiene esto algún, normalmente a los goleadores de repente se le da uno de esos tiros hechos que uno dice? ¿Tiene algún caso de esos más buenos, espectacular, haber perdido un gol muy...? Recorremos un poco ahora los clubes que tú pasaste después de Colo-Colo, en las selecciones, recorriste algunos otros clubes, viajaste al extranjero. ¿Cuál es esa parte de la historia de Luis Natal? Vamos a llegar a la parte que hace noticia ahora. Ya contamos de su vida, supimos de toda su carrera, su trayectoria como amateur en Curicó.
0: Daniel Farías, del show de las 22:05, famoso en Curicó. Hoy día lo recordamos cuando mañana se celebra el Día del Trabajador Radial.

0: Un verano. Tenemos contacto telefónico. Aló, buenas tardes.
1: Hola, Luchito, buenas tardes. ¿Cómo está usted?
0: Uy, está llamando la tía del sobrino regalón. Usted sabe que eres tu regalón, pues.
1: No, yo estoy llamando a mi sobrino también, que está en la radio.
0: Ah, gracias, tía Marinita. Oiga, me vino a dejar su sobrino regalón, pues.
1: Ah, no me digas, ¿cómo se tardó a mojar el auto?
0: Así que le damos saludo a él que nos está escuchando, dijo, ojalá, dijo, me esté escuchando, cuando usted me salude, me esté escuchando mi tía regalona, dijo.
1: No, sí, él escuche, claro, pero no sale a mojar el auto, dice.
0: No, si salió a mojar el auto, ya, me fue a buscar. No hay a quién irme. Así que me dijo, sí, oiga.
1: Llamaba para saludarlo, porque mañana están ustedes de aniversario, el Día del Trabajador Radial.
0: Gracias,
1: para
0: Marinita.
1: Para usted, para todos los locutores, para todas las personas que ponen la música ahí, para Bastián, que me atendió recién.
0: Bastián,
1: un saludo para todos ustedes, que lo pasen muy bien.
0: ¿Cómo
1: un
0: no,
1: saludo
0: Marinita?
1: También para la señora Inés Mondaca, que ya está mejor, gracias a Dios. Y a la hijita Marín también, que está recuperándose, pero de a poco ahí, pero muy lento.
0: Cómo no, Marinita, un abrazo para usted también y para su sobrino que se está escuchando ahora.
1: Sí, un saludo para mi sobrinito, es que saca los males.
0: Exactamente, tío, el sobrino regalón. Cómo no.
1: Claro, a usted le saca todos los males.
0: Sí, por ahí me saca de apuro.
1: Ya, después vamos a conversar al respecto usted conmigo para la cuestioncita hasta que le encargué.
0: Sí, Marinita, ni un problema.
1: Ya, listo. Gracias. Luchito, que esté bien, gracias.

0: con nuestro amigo Joaquín. ¿Cómo estás, Joaquín? Gusto de saludarlo.
1: Muy bien, don Luisito Figuerba. No quería saludarlo por el Día del Trabajador.
0: Día del Trabajador Radial.
1: A todos los que trabajan en la radio.
0: Como no, Joaquín, un abrazo para ti también, ¿ya?
1: ¿Me puedes tocar una canción?
0: Pero cómo no, Joaquín.
1: Los dos arbolitos.
0: Dos arbolitos, cómo no. Un abrazo, que estés bien, cuídate.
1: Ya listo, chao, chao.

0: tenemos contacto telefónico. Aló, buenas tardes.
1: Buenas tardes.
0: Ah, va a llamar el sobrino regalón de la Marinita. ¿Cómo está? Gusto de saludarlo.
1: Aquí estamos escuchando el programa.
0: Oiga.
1: No, lo llamaba solamente para devolverle el saludo a mi tía, que esté muy bien.
0: La tía regalona, ¿no?
1: Exactamente, la única que tengo.
0: Y el sobrino regalona, ahí están los dos, ¿ah?
1: Sí.
0: Oiga, ¿cómo dijo que nos salía a mojar el auto?
1: No, si escuché, si yo le digo a ella cuando... Es que ahora no está lloviendo.
0: No, pero está guardado mojado. Ya, mi amigo, que esté bien, un abrazo, cuídese.
1: Ya, igual, chao. Claro, no se le olvide la canción.
0: No, si nadie es eterno en el mundo, diga.

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1: Tenemos contacto telefónico. Aló, buenas tardes.
2: ¿Cómo estás?
1: ¿Con quién?
2: Camila.
1: Camilita, ¿cómo está? Gusto de saludarla.
2: Muy bien.
1: Camilita.
2: ¿Y usted cómo ha estado?
1: Aquí compartiendo recuerdos y emociones.
2: Qué bueno. Oiga, Luchito.
1: Sí.
2: Quiero saludar a la señora Marina.
1: Ya.
2: Que la escuché.
1: Ya.
2: Y a toda la familia Plaza Álvarez.
1: Cómo no, pues ya la saludo, vea.
2: Ah, y a la familia Bravo Plaza también.
1: Cómo no, cómo no, Camilita. Que esté bien, te cuides.
2: Ya.
1: Oiga, yo voy a aprovechar.
2: Que tenga una feliz empresa. Felices fiesta y un feliz día del trabajador radial mañana.
1: Mañana, como no vamos a estar al aire, tenemos que celebrarlo hoy día, pues.
2: Sí, pues.
1: Cómo no. Oye, gracias, Camilita. Voy a aprovechar de saludar a la señora Roxana Lagos Tonelli, a don Juan Carlos Gómez, porque ellos no almuerzan si no están escuchando la radio. Para, ¿a qué más? ¿A qué más tengo que saludar? A la señora Magdalena Navarro, a todas sus hijas y hijos, a la señora Magdalena, a la familia Liaga Navarro, a la señora Purísima Vidal, a don Sergio, a su hermana. Tengo que saludar a la señora Mireya Hernández y Vanessa

saludando durante toda la tarde aquí a... Aquí está, aquí está. Vamos a saludar a Isabel Díaz de Inés Fuensalía de la isla de Marchán, a la familia Valenzuela, a Nelly Valencia, a don Mario Hernán Saavedra Contera, a la Marcelita, a Felipe, a Luis Torres, a la tía Marta y a alguien más, a Sol Milagro que está en Constitución escuchándolo, a Roxana Lagos Tonelli, a don Juan Carlos Gómez, a Egidio Larcón, a Erika Valderrama, a la profe Silvia Aguilar y a don Leoncio, a la señora Purísima Vidal, a don Sergio, a la señora Magdalena Navarro, a toda la familia Aliaga Navarro, a don Raúl Aliaga que está ahí atento. Bueno, tengo que saludar a mucha gente en el día de hoy, poquito lo voy a ir saludando en este día tan especial. Ahí, mire, ese tema que está sonando ahí se llama Aeropuerto y ese Dimensión Nocturna de Hugo Rey, ¿se acuerda? Hugo Rey Acosta en Dimensión Nocturna, mire, escúchenme.

0: Dimensión Nocturna con Hugo Rey Acosta. Oye, mandaban tantas cartas, en ese tiempo se mandaban las cartas a la radio, pero la verdad que tenían unos tambores llenos de cartas que le mandaban a don Hugo Rey Acosta en este programa que se llama Dimensión Nocturna, con esta cortina musical de Aeropuerto. Bueno, y por eso vamos a brindar, pues, ¿no? Brindemos. Tenemos contacto antes. ¡Aló!
1: Hola, Luchito.
0: ¿Con quién tengo el gusto?
1: Con Ana Soto.
0: Anita Soto, ¿cómo está usted? Gusto de saludarla.
1: Oh, igual a usted, pues sí, siempre lo escucho, pero me cuesta llamarlo. Oiga, quería que se recordara de Juan Osvaldo Farías también.
0: Pero, ¿cómo no? Pues, tiene que ponerme en Puerto Soberanía, nuestro radio controlador, ¿eh?
1: Juan Osvaldo Faría, y saludo a todos los de la radio para mañana, que lo pasen muy bien. A todos.
0: ¿Cómo no? Ahí está la cortina musical de Radio Deportes Condel con Juan Osvaldo Faría.
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tenemos el sentimiento de comunicar el sensible fallecimiento de la señora Lila Muñoz, que en paz descanse. Ella será velada en la iglesia La Merced, por calle Merced, y sus funerales serán mañana después de una misa en la iglesia La Merced a las 4 de la tarde. Le damos un saludo a nuestro querido amigo José Miguel Lillo Muñoz, su director de salud de Curicó, comunal de Curicó, ante el sensible fallecimiento de su señora madre. A su familia, a sus nietos, a sus hijos, comunicamos el sensible fallecimiento de la señora Lila Muñoz, madre de José Miguel Lillo Muñoz, nuestro amigo, subdirector de salud comunal de Curicó. Sus funerales serán mañana después de una misa en la iglesia La Merced a las 4 de la tarde. Ella en este momento está siendo velada en la iglesia La Merced por calle Merced.

día, Sofía. ¿Qué hubo, discómanos? Qué bien se empieza el día con esa sensación de fresquito que deja en la piel el jabón rococó. Nos acompaña a leer Discomanía. La edición de hoy lleva especial saludo para Oscar Olsen y sus oyentes de Radio Pudeto de Ancud. Y Polanca anuncia en la portada que el verano se fue.

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1: Bueno, el departamento de prensa trabaja las 24 horas del día para que usted esté informado primero mejor de lo que pasa a nivel local, nacional e internacional. Estamos con nuestro amigo Quique Chero. ¿Cómo estás? Adelante.
2: Luisito Figueroa, ¿cómo estás? Muy buenas tardes, gusto de saludarte. A esta hora nos tuvimos que trasladar efectivamente hasta el supermercado, atrás, detrás del supermercado Galvi, donde un hombre de nacionalidad haitiana, tras una agresión, la verdad, se le dio muerte con un arma blanca. Esto está sucediendo ya a esta hora. Tuvimos que trasladarnos solamente para informar que un hombre de nacionalidad haitiana falleció durante esta jornada de la tarde tras ser agredido con un arma blanca en el sector posterior al supermercado Albi, por la calle, para ser más claro, Cloroformo Valenzuela. Hasta el lugar se trasladó personal del SAMU de Curicó y carabineros, quienes al llegar constataron que la víctima ya se encontraba sin vida debido a la gravedad de sus lesiones. Por supuesto, esto está hecho de materia de investigación, Lucho Figueroa. El departamento de prensa trabaja las 24 horas, como usted dice, y aquí nos trasladamos hasta detrás del supermercado Albi. Esto está frente a la Felicur por Cloroformo Valenzuela, donde un hombre de nacionalidad haitiana muere tras ser agredido con un arma blanca. Luis Figueroa, esta es la noticia que estamos dando en momento. Cuando recabemos más información, nos estaremos conectando contigo para dar información a toda la audiencia que tú tienes en estos momentos en tu programa. ¿Algún tipo de pregunta, Luis Figueroa, a esta hora?
1: No, contarle a la gente de que esto queda ahí en la calle Cruz Roma Valenzuela, al lado de la Felicur, y el departamento de prensa, como siempre, trabajando para informar primero mejor de lo que pasa. Así que en cualquier momento ampliamos más la información, Enrique, del departamento de prensa, Enrique Chero.
2: Gracias, Luchito Figueroa. Gracias.
1: Que esté bien.
2: Hasta un nuevo contacto.
1: Gracias. Enrique Chero, del departamento de prensa, que usted quiere saber lo que pasa a nivel nacional, local, nacional e internacional. Usted lo sabe primero mejor a través de todas las señales de Radio Tropical Latina, desde Rancagua hasta Cauquenes. Y ampliamos la información. Decimos que acaba de, la verdad, asesinar en una pelea a un haitiano con arma blanca. Él dice que en el fondo le fue en el estómago la puñalada. Y bueno, están entregando en cualquier momento más información de lo que pasó ahí afuera de la Felicur, en la calle Cloroformo Valenzuela. El departamento de prensa siempre trabaja las 24 horas del día para que usted sepa primero mejor de lo que pasa.
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0: Hola Luchito, ¿cómo estás? Venía escuchando el programa, ya voy aquí en San Fernando, pasado San Fernando, ahí se cortó la transmisión. Un abrazo grande para ustedes, para todos los auditores, especialmente a Marinita, a la Cine, a la Betty y a la Camilita que te llamó. Así que un abrazo grande, Luchito, y bueno, mañana los saludo. Yo voy a Santiago a hacerme unos exámenes, pues tuve un desmayo hoy en la mañana en la IMISA, así que, pero vamos a controlarnos. Todo bien hasta ahora. Un abrazo grande, Luchito, y cariño a todos los auditores de Recuerdos y Emociones. Bien, bien las condolencias a José Miguelillo por la triste partida sucia de la madre. Gracias a Luchito, que estés bien.
1: Y que en la misa hoy día sufrió un desmayo. Es mucha la carga que tienen los alcaldes, todo tiene que estar en todos lados. Así que esperamos que lo encuentre muy bien en Santiago, ¿no? Que va en este momento a un control, ya que en misa hoy día se anduvo desmayando. Le deseamos lo mejor al alcalde de la comuna, don George Protasar Sotomayor. Tenemos contacto telefónico, ¿no? Aló, buenas tardes.
2: Aló, buenas tardes, Recuerdos y Emociones.
1: Pero ¿cómo está, pues, señor?
2: Muy bien, aquí estamos. Bueno, ojalá, bueno, pues las dos noticias. Fui testigo del crimen de ahí, de la persona haitiana, que hubo hace poco rato atrás, y también que al alcalde, que ojalá le haya muy bien, que se recupere lo antes posible de su dolencia.
1: Como no, estimado amigo, un abrazo para usted. Sé que está un esfuerzo ustedes trabajando en estos días, ¿no es cierto?, para atender, claro, a todos los curicanos que llegan ahí a la Felicura, así que, bueno, reconocer eso también a toda la gente de la Felicura, ¿no?
2: Claro, no hubo un arduo trabajo ahí el día 17, 18, y bueno, ayer descansamos y hoy día volvimos a la pelea de nuevo, porque igual quedan personas rezagadas que no alcanzaron a comprar su mercadería, y ahí estamos nosotros atentos a cualquier solicitud.
1: Exactamente, mi estimado
2: antes
1: amigo.
2: Antes que nada, ¿sí, Luchito?
1: Mañana el Día del Trabajador Radial.
2: Sí, eso iba yo, para allá iba. Ya, quiero saludar a todos en el día mañana, 21 de septiembre, el Día del Trabajador Radial, donde se celebra a todos los trabajadores, desde el dueño de la radio hasta la persona que hace aseo, lo que sirve café. Así que un locutores, radiocontroladores, periodistas, todo, un gran saludo, un gran abrazo de toda la radio, bueno, especialmente ahora que los voy a comunicar con usted, de la RTL. Así que felicidades para mañana, que lo pasen muy bien y que disfruten este día, porque es un día emblemático para todos los que trabajan en la radiotelefonía.
1: Como no, estimado amigo, un abrazo para usted también, ¿no?
2: Ya, claro, y también recordar que el martes también hay un otro acontecimiento, que comienza el equinoccio en el hemisferio sur, llega la anhelada primavera.
1: La anhelada primavera.
2: 21:05.
1: Tenemos una canción por ahí de la maldita primavera, vamos a tocarle esa canción ahora.
2: Ya, bueno, de Yuri, sí, pero yo quería solicitar otra.
1: Pero ¿cómo no?
2: Ya, una, bueno, la tocaron la canción La Radio de Django.
1: Sí, la tocó recién.
2: Ya, ya. Entonces hay otra también que es de radio, que también viene para el día de hoy, que se llama Patrick Amor Mío.
1: Patrick Amor Mío, ¿cómo no?
2: Sí, también habla de radio, del tiempo que está con llovizna y lluvia en el fondo. Y sobre todo hacer un recuerdo, Luchito, de todos los programas radiales, que yo, como le he dicho anteriormente, me crié escuchando radio. Por lo tanto, la radio para mí es algo que me ha acompañado siempre. Y sigue acompañándome.
1: Exactamente.
2: Y así que un gran abrazo a todos los trabajadores de la radio que trabajan en radio, y que vuelvo a reiterar que lo disfruten como corresponde en su gran día.
1: Como no, mire, esto del año 1942, durante el mandato del presidente Juan Antonio Río, se comenzó, ¿no es cierto?, se oficializó, pero sí, el 21 de septiembre, Día Nacional de los Trabajadores, fue don Patricio Elwin que ya dijo, no, hay que empezar a saludar a los trabajadores radiales, ¿eh?
2: Claro, yo recuerdo que antes, Luchito, era un día muy triste para mí, porque siempre uno acostumbrado a escuchar Radio de Curicó, y siempre queda una radio de turno.
1: Exactamente, queda una radio de turno mientras todos estaban disfrutando, ¿eh? Como no, mi amigo, se le cortó, parece, ¿eh? Ya, pero ahí está la música que nos pidió, ¿no?

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0: Bueno, la radio del pueblo es la radio, aquí la esquina de la solidaridad, Mon, esquina de Membrillar. Tenemos contacto telefónico. Aló, buenas tardes.
1: Buenas tardes, tío Lucho. Habla con Carlos
0: Carlito, Alberto. Carlito, dijo Cristian Aguirre. ¡Ay, que me salió Carlito! ¿Cómo está Carlito otra vez? Gusto de saludarlo.
1: Bien, gracias, tío Lucho, por sus palabras. Muchas gracias. Estoy muy contento con usted porque el hombre de los controles que tiene que ir con usted se nota que es un hombre muy caballero. Muy
0: caballero, Bastián Enríquez, de los mandos técnicos.
1: Sí.
0: Carlito. Oiga,
1: primero quiero saludar, que le pase una feliz fiesta. Con toda su gente que la quiere, lo quiere a usted, al adulto mayor. Está escuchando a la Marenita, no, adelante por ahí, que está escuchando. Un saludo bien grande para ella. Quiero decirle, tío Lucho, una cosa, que es muy triste por la partida de ese gran amigo cristiano. ¿Por qué somos así tan los chilenos, amigos? Cuando llega un amigo de afuera, ¿cómo lo recibimos aquí? Él llega en un lugar que estuvo muy mal él, en su casa. Y ahora, como estamos aquí en este chilito lindo que queremos tanto, ¿por qué somos así, tío Lucho? Me cayeron mis lágrimas por ese cristiano. Ahora, ¿cómo está pensando su madre? Por ese hijo, lo que le hicieron de ese daño. ¿Qué le puedo decir más, por tío Lucho?
0: Nada más, Carlito. Tranquilo nomás, Carlito. Bueno, Dios sabe por qué hace las cosas, así que tranquilo nomás.
1: Sí, tío Lucho.
0: Un abrazo. Que esté bien, Carlito.
1: Gracias, tío Lucho.
0: Que esté bien.
1: Quiero mandarle el último saludo, tío Lucho, a una persona que quiero mucho, Quinteno.
0: ¿Ya?
1: Ella se llama la tía Nena de Teno, y a su hija Jimena, y a su marido Francisco, el Panchulo que le llama, aquí en el lote de Teno.
0: ¿Cómo no, Carlito?
1: Es una persona, son muy bonitas para mí, son de segundo padre que tengo ahí yo. ¿Y será posible pedirle una canción?
0: Sí, ni un problema, aquí todas las programamos.
1: Quiero pedirle una canción para dedicársela a mi padre.
0: ¿Cómo no?
1: Una canción de Deje el Vacío con una pala y un sombrero.
0: ¿Cómo no, Carlito? Ni un problema. Gracias, ya que está bien.
1: Lucho,
0: oiga,
1: Lucho,
0: la Sandrita González nos llama también y me dice que desde Sarmiento quiero saludar a Laurita y a mi tío Juan Pérez, la Sandrita González, para ella. Bueno.
2: 7 grados. Lluvia. Bruselas, 7 grados. Cielo nublado. París, 8 grados. Viento y lluvia.
3: Patrick, Madrid, amor mío.
2: 7 grados.
3: Te escribo esta carta sentada en la soledad de mi habitación y con el corazón lleno de recuerdos de ti. La radio dice que el tiempo es malo en todas partes y me siento triste al recordar el verano que pasamos juntos. Pero Patrick, mi amor, el verano pasó. La radio dice que llueve en Ibiza, donde vivimos nuestro amor.

0: Bueno, recordando las radios del ayer, cuando mañana se celebra el Día del Trabajador Radial. Tenemos contacto telefónico. Aló, buenas tardes.
1: Buenas tardes.
0: ¿Con quién tengo el gusto?
1: Con Alicia de San Isidro.
0: De San Isidro. ¿Cómo está, señora Alicia? Gusto de saludarla.
1: Quiero una canción, don Luis.
0: ¿Cómo no? Por favor. Yo un problema. ¿Cuál será?
1: De Nico Ruiz.
0: ¿Cómo se llama?
1: ¿Quién será la que me quiere a mí?
0: ¿Quién será la que me quiere a mí? Ya, la tenemos para ir, vamos a programar luego, ¿ya?
1: Ya, gracias, muy amable.
0: Que esté bien.

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1: Hoy, igual que ayer, estoy aquí.

Mañana, 21 de septiembre, se celebra el Día del Trabajador Radial. Y nosotros recordamos cortinas musicales de antiguas de las radios chilenas.

tenemos el sentimiento de comunicar el sensible fallecimiento de la mamá de don José Miguel Lillo, subdirector de la Salud Curicana. Está siendo velada en la iglesia La Merced y sus funerales serán mañana después de las 4 de la tarde en una misa que se hará en la iglesia La Merced. Invitamos a todos sus amigos, necesita acompañarnos en estos momentos de dolor de don José Miguel Lillo y su familia.

Tenemos el sentimiento de comunicar el sensible fallecimiento de la señora Lila Muñoz, que en paz descanse, madre de don José Miguel Lillo. Ella está siendo velada en la iglesia La Merced, por calle Merced, y sus funerales serán mañana, después de una misa a las 4 de la tarde en la iglesia La Merced, y desde ahí al cementerio municipal de Curicó. Invitamos a los amigos a acompañar a don José Miguel Lillo en estos momentos de dolor.

0: Tenemos contacto telefónico. Aló, buenas tardes.
1: Buenas tardes, Luchito.
0: ¿Con quién tengo el gusto?
1: Quería pedir una canción.
0: Sí, ¿con quién?
1: Casas Viejas.
0: Ya, ¿cómo no?
1: Un tango, por favor.
0: Sí, un tango, Casas Viejas. Lo está buscando ya, Bastián, ¿ya?
1: Ya, gracias.
0: Que esté bien, un abrazo.
1: Hasta luego, gracias.
0: Casas Viejas. Bonito ese tema. Se van las Casas Viejas, que Libertad Lamarque, la cantó Carlos Gardel, le han cantado mucho esa canción, Casas Viejas, ¿no? Ahí está.

0: Tenemos contacto telefónico. Aló, buenas tardes.
1: Don Luis, por aquí él está senador de auto de Curicó Unido.
0: Es de verdad usted, de verdad.
1: Oiga, estoy cerca de la fonda aquí, está cantando su amigo Lucho Flores, ¿cómo se llama el grupo?
0: ¿A dónde está cantando?
1: Aquí en la fonda está don Luis Flores, ¿cómo se llama el grupo? ¿Sensación cuál es?
0: La Sensación, ¿sí?
1: Sí, pues está aquí un Lucho Flores y estoy cerca, le está estacionando, ahí está su... Está su tocayo Luis Flores tocando hasta ahora en la fonda. Sí, hasta las 22 horas la fonda.
0: Oiga,
1: Luis,
0: está lloviendo, ¿no? Está lloviendo, ¿no? Gente, ¿eh? ¿Y cómo está el tiempo? Está lloviendo, ¿no?
1: No, se fue toda la lluvia, como que se está despejando, Luis. Ya está desde el viento sur, ya no hay más lluvia. Así que la tía durará hasta las 22 horas, dijo un Pepe Poblete.
0: Ya, mire, entonces vamos con esa canción porque ya la lluvia terminó y ahora suelta para los dos, ¿no es cierto?
1: Grande Curicó Unido, dígale don Luis, el miércoles Curicó Unido, Concepción, así a las 18 horas en el estadio Bicentenario La Granja.
0: ¿Cómo no? Ya, mi amigo, que esté bien.
1: Bendiciones, don Luis.
0: Ya, que esté bien.

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2: Hola, muy buenas tardes, Luis Figueroa. Así es, estamos de lo que es la ruta J60. Pasado lo que es el sector reconocido como la isla de Marchán, donde se ha registrado un lamentable accidente de tránsito. Primeras informaciones hablan a esta hora de que habría sido una persecución a alta energía entre carabineros y vehículos, los cuales lo hacían desde Curicó hasta Licantén, y por causas que son investigadas, el conductor de uno de estos vehículos menores involucrados en este accidente de tránsito pierde el control, cayendo al costado de la vía. Se habla de más de 3 personas lesionadas, un menor de 7 años, el cual tuvo que ser rescatado por parte del personal de bomberos y de SAMU. A esta hora, el tránsito está completamente cortado en ambas direcciones por parte del personal de carabineros, los cuales se encuentran en este lugar. Está la 6ª compañía de bomberos de Curicó haciendo las labores de extricación a esta hora de la tarde. Recordar, tránsito completamente cortado. Esto es en el kilómetro 4.2 aproximado, donde ocurre este lamentable accidente de tránsito y que ha movilizado al personal de bomberos de SAMU y carabineros. Hay 2 ambulancias avanzadas de SAMU en este lugar, 3 personas lesionadas, un menor de 17 años, el cual está siendo trasladado hasta el hospital base de la ciudad de Curicó. Fracturas expuestas aparentes producto de este lamentable accidente de tránsito es lo que está ocurriendo a esta hora. Personal de carabineros hace la liberación de una de las pistas a esta hora para lo que es el tránsito desde lo que es el sector de Rauco hacia Curicó. La segunda pista, que es desde Curicó a Rauco, está completamente intervenida por parte del personal de bomberos, el cual están trabajando en la extricación a esta hora por parte de los lesionados de este vehículo menor. Es lo que está ocurriendo a esta hora de la tarde y que hemos visto personalmente al personal de carabineros, bomberos y del SAMU. Hasta un nuevo reporte, como siempre, para RTL, donde se dice todo. Buenas tardes.
1: Buenas tardes. Usted lo supo primero y mejor a través del departamento de prensa de Radio RTL. Tenga cuidado, camino a Rauco, el sector de la isla, porque ahí es donde está intervenido el tránsito. Así que tenga cuidado si va o viene hacia la costa. El departamento de prensa trabaja las 24 horas del día.
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1: Qué musiquita, buena esta musiquita, se llama Casa Blanca. Pero les quiero contar algo. De la mañana, muy temprano, subimos por ahí. Dice Orgullo Curicano. En Madrid, Curicana conquista España con la mejor empanada. Oiga, es una vecina de la Villa Nueva Municipal, pero ella se fue a España hace tiempo con la intención de hacer un posgrado, pero se quedaron allá a hacer un magíster en ingeniería. Le vamos a contar de esta curicana. La curicana Débora Yasmín Arévalo Núñez fue reconocida como la mejor empanada en un concurso realizado en una fonda chilena en Madrid, donde los sabores y tradiciones de nuestro país se reúnen para celebrar las fiestas patrias lejos de Chile. Su historia es también la de una emprendedora que se atrevió a comenzar de nuevo al otro lado del mundo. Hace 3 años llegó a España junto a su esposo, quien viajaba para realizar un magíster en ingeniería. Con el paso del tiempo decidieron quedarse y hace algunos meses Yasmín comenzó a emprender con la preparación de chilenitos, pasteles, empanada. Así nació Sabores Chilenos en Madrid, un emprendimiento que hoy tiene un motivo enorme para celebrar. Su empanada fue elegida como la mejor de este concurso realizado en una fonda chilena en Madrid. Desde una cocina en España, una curicana logró llevar un pedacito de nuestra tierra, nuestros sabores,

nuestra tradición hasta miles de kilómetros de distancia, porque la patria también se lleva en las manos, en los recuerdos, en el sabor de una empanada. Felicitaciones, Débora. Curicó celebra este tremendo logro en Madrid, y yo creo que los vecinos de la Villa Nueva Municipal también deben estar contentísimos. Su padre es funcionario municipal, falleció hace varios años, y su madre, hermana de Juan Violi Núñez, ¿no es cierto?, es la mamá de esta curicana, y debe estar muy orgulloso los vecinos de la Villa Nueva Municipal.

Bueno, a continuación, Raúl Chou Moreno, le voy a pedir a la gente que llame por teléfono, que se esperen un poquito, un ratito, y ahí después yo lo voy a avisar cuando llame por teléfono. Raúl Chou Moreno, cuando tú me quieras.

0: Bueno, para la gente que viene desde la costa o de diferentes puntos de la región, de las playas, de la cordillera, con cuidado. Falta poquito para llegar a la casa. No se apure, porque recién hubo un accidente. En la casa alguien lo está esperando, así que no se apure, venga con prudencia, siempre maneje a la defensiva, no pasando, anticipando. Si va a llegar igual a Curicó, se va a demorar un poquito más, pero va a llegar con vida. Entonces hay gente que se apura, pero no llega, pero hay gente que viene lento, pero llega. Así que tranquilidad nomás, y nosotros lo acompañamos con la música en este viaje.
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1: Tenemos contacto telefónico. Aló, buenas tardes.
2: Hola, buenas tardes.
1: Buenas tardes.
2: Quería mandarle un saludo a Lucy y al Tata de parte de Lucas, que son los mejores abuelos.
1: Oye, ¿cómo se llama el Tata, po?
2: ¿El Tata? ¿Mm? No, el Tata nomás.
1: Pero para que
2: Tata
1: lo vea, para que sepa que lo saludaste, po.
2: ¿Y al, ah? Nano Maturana.
1: Ajá, Nano Maturana, ya. ¿Y la abuelita Lucy?
2: La Lucía. Lucy.
1: Ya, ¿y de parte de quién? ¿Cómo se llama el nieto?
2: Lucas Maturana y Piero Maturana.
1: Ah, qué bien. Oiga, un abrazo para usted. Y bueno, y ahí está contento los abuelitos, ¿no?
2: Sí. Oye, ¿se le puede poner una música?
1: Pero ¿cuál quieren? A ver.
2: ¿Pero de cualquier estilo vale? O
1: sí, lo que alguno quiera nomás. Para los abuelitos. Ya.
2: Es abuelo.
1: ¿Ya?
2: De August Fortnite.
1: A ver, veámosle, aunque sea un poquito, por último, si no cuadra, pero abuelo, ya la está buscando. A ver, veamos si cuadra.
2: August Fortnite 2008.
1: Ya, mira, la están buscando, ¿ah? ¿Eh? La están buscando. A ver, espérate un poquito. Para que me diga si es o no.
2: Ya
1: es. One moment, ¿no? No la encontró. A ver, ¿la encontraste, sí o no?
2: Está en Spotify y en YouTube Music.
1: ¿Ya cómo se llama? De nuevo.
2: August Fortnite 2008, abuelo. En mayúscula.
1: No, si tenemos que encontrarla, ¿cómo la vamos a dejar ahí? No la podemos encontrar, pero la estamos buscando, ¿eh? La estamos buscando aquí, pero ¿cómo vale la cabeza? No podemos pillarla, ¿eh? Así que, mira, por mientras, esta canción, Yo soy aquel, y ahí, vamos, si la encontramos, la vamos a poner, ¿ya?
2: Ya, oye, no se puede.
1: A ver, espérate, a ver. Escucha.
2: Si no se puede, mi querido viejo.
1: Pero escucha, mira.
2: Uy, ya, gracias.
1: Esa es, ya, pues.

cachar ni, el abuelito no va a cachar ni una, ¿eh? Así que yo creo que viejo, mi querido viejo, podría ser, porque no va a cachar ni una el abuelito. Ni yo, mira, yo no sé cuál es esa canción, nunca la he escuchado, ¿eh? Pero yo creo que viejo, mi querido viejo, para el abuelito sería lo mejor, porque nosotros no la entendimos ni jota. Estamos de otra generación, pues, así que viejo, mi querido viejo, entonces.

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2: Efectivamente, Luis Figueroa, muy buenas tardes. Nuevamente retomamos conexión en lo que es la ruta J60, donde se registró este lamentable accidente de tránsito, donde involucró a un vehículo menor, un Toyota Tercel de color azul, el cual termina volcado a un costado de la ruta, y que por causas que son investigadas, se tras un despliegue amplio por parte de carabineros, en una de característica de persecución, este vehículo menor pierde el control cayendo a un costado de la vía. Hasta este lugar debió concurrir personal de bomberos, carabineros y del SAMU, unidades avanzadas, producto de las características de los daños que tienen estos ocupantes. Serían tres ocupantes y que lo hacían a alta energía y que pierden el control en este lugar. Hablamos de personas completamente heridas, lesionadas y con fracturas de diversa, con heridas de diversa consideración, con fracturas expuestas en algunos casos, y que fueron ya trasladados hasta el hospital base de la ciudad de Curicó. Conversamos justamente con el capitán de bomberos, quien se refiere a este accidente y al mismo tiempo también nos comenta sobre cómo ocurre esta emergencia aparentemente y también el llamado a la prevención. Escuchemos.
3: Maximiliano Cornejo, capitán sexta compañía del Cuerpo Bombero de Curicó.
4: Capitán, cuéntenos sobre esta emergencia el día de hoy.
3: Bueno, se trató de un choque de un vehículo con un poste de señalización de velocidad, el cual contaba con cuatro personas, de las cuales dos se encontraban atrapadas. Una tuvimos que hacer un trabajo de extricación, que se encontraba en un atrapamiento pélvico femoral de una gran magnitud. Así que se trabajó en la labor de extricación y lo pudimos liberar y entregarlo a SAMU en este momento para que sea trasladado al hospital de Curicó.
4: ¿Bomberos, unidades que trabajaron en el lugar?
3: La unidad BX1 y RX6 del Cuerpo Bombero Curicó.
4: Hablamos de una geografía igual compleja al caer al interior de lo que es una mora y lo que es la seca, ¿no?
3: Sí, sí, estaba bastante complejo el trabajo, ya que además el vehículo quedó elevado. Entonces tuvimos que hacer una estabilización correspondiente y bastantes cortes para poder liberar al paciente del vehículo.
4: Capitán, ¿recomendaciones?
3: Manejo la defensiva, estamos terminando las fiestas patrias y en este momento ya el alcohol puede producir este tipo de accidentes, así que manejo la defensiva 100%.
4: Perfecto, capitán, muchas gracias.
3: Hasta luego.
2: Declaraciones justamente el capitán de la sexta compañía de bomberos, quien se refería a este accidente de tránsito. A esta hora, Luis Figueroa, la ruta J60 ya se encuentra habilitada nuevamente para el tránsito en ambas pistas, con reductores de velocidad por la presencia de carabineros y la cronificación que aún se mantiene en este lugar. Se solicitó justamente, personal de carabineros solicitó justamente el ingreso y el arribo urgente de lo que sería la grúa para poder retirar este vehículo que quedó elevado, o sea, ni siquiera quedó a la altura, sino que quedó completamente elevado. Atravesó justamente lo que es este poste y queda al medio de este vehículo, el vehículo completamente desintegrado. Placa patente es VT1313, justamente donde ocurre este accidente en el kilómetro 4 de la J60 y que a esta hora genera un taco kilométrico, pero kilométrico en ambos sentidos, tanto lo que hacen, lo que transitan justamente de lo que es la ruta J60 desde Rauco hacia Curicó como viceversa. Es lo que está ocurriendo a esta hora. Conductores a tener máxima precaución, estamos terminando las fiestas patrias y tenemos nuevamente un lamentable accidente de tránsito. Desde aquí nos despedimos, como siempre, para RTL, donde se vive la noticia. Buenas tardes.
1: Buenas tardes, Jorgito Baró, del departamento de prensa, que nos está entregando la información de último minuto. Bueno, la recomendación no está más. Si va a la costa o viene de la costa, tenga cuidado en el sector de Sagrada Familia, de la isla de Marchán, donde acaba de ocurrir este accidente. Bueno, el departamento de prensa trabaja las 24 horas del día para que usted sepa primero mejor de lo que está pasando.
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Usted viene de la costa, tenga mucho cuidado, no solo aquí en el sector de Curicó, también la gente de Rancagua, de San Fernando, de Linares, de Talca, que viene de vuelta a sus casas, tengan cuidado, porque, bueno, falta poquito para llegar al hogar y tiene que estar tranquilito para poder llegar bien, ¿no? Está muy peligroso, mucho auto, mucho vehículo, así que tranquilito nomás, para que pueda llegar sin problema acá, ¿no es cierto?, a su casa, donde lo espera a lo mejor alguna familia, ¿no?

0: 18 horas con 15 minutos. Puede llegar tranquilito. Nosotros le entregamos la música para que usted venga escuchando en su auto, usted que viene de huerta ya a su casa, y nosotros tranquilito aquí le tocamos la música para que viaje tranquilo, relajado.
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0: Tenemos contacto telefónico. Aló, buenas tardes.
1: Buenas tardes, Luisito.
0: ¿Con quién?
1: Con Carolina.
0: Carolina Ao Ao. ¿Cómo está usted?
1: Bien, ¿y usted?
0: Bien, mi amiga. Aquí estamos compartiendo recuerdos y emociones. ¿En qué le podemos servir?
1: Quisiera mandar unos saluditos.
0: Encantado. Mándelos nomás.
1: A Luis, a mi cuñado, que se llama Luis. Inés, que la Carolina nos saluda. Y con una cancioncita, por favor.
0: ¿Cómo no? ¿Cuál será?
1: Fue tan poco tu cariño.
0: Fue tan poco, ya lo vamos a buscar por aquí, ¿ya?
1: Ya.
0: Que esté bien.
1: Igualmente, que llegues bien a tu casita.
0: Gracias.
1: Y chao.

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Maravilloso Corazón, que me gusta este tema, porque imagínense cuántos años me ha acompañado esta masa colorada, ¿no? Latiendo, no parando ni un momento. Y han pasado tantos años, me mantiene, lo cuido mucho. Así que soy un agradecido de este famoso y maravilloso corazón.

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1: Tenemos contacto telefónico. Buenas tardes, Margarita.
2: Buenas tardes.
1: ¿Cómo está, Margarita? Gusto de saludarla.
2: Bien, gracias. ¿Y usted cómo está vos?
1: Bien, aquí compartiendo recuerdos y emociones con este maravilloso corazón. Pero páreme el mayor, quiero escucharlo completo. Oiga, Margarita, ¿en qué puedo servirle?
2: Quisiera mandarle un saludo a mi pareja.
1: ¿Cómo se llama su pareja?
2: Miguel Coria.
1: Miguel Coria, mire, famoso Miguel Coria.
2: Sí, porque hoy día estamos cumpliendo un año juntos.
1: Un año juntito, qué bueno. Oiga, ¿y qué canción?
2: Te quiero de José Luis Perales.
1: Te quiero de José Luis Perales, cómo no, ni un problema. Que esté bien.
2: Ya, gracias. Chao. Cuídese.
1: Ya, mucho. Igualmente. Sigamos con el maravilloso corazón. ¿Qué pasó con el corazón?

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Estamos compartiendo recuerdos y emociones, acompañándolo a usted para que viaje desde la costa cuando venga a su casa con estas canciones. Mira esta canción, qué bonita. Oiga.

¿Viene tranquilito? Eso es mi preocupación, que usted llegue tranquilo aquí, mientras yo le pongo esta canción a los que vienen de Yico, ¿eh? Carlos Gómez, Yico, Playa del Amor.

Estamos compartiendo con los artistas curicanos. Tenemos a la otra, ¿no?, de Ninoska López, en Los Artistas de Recuerdo.

Esperamos que no haya hecho caso, venga tranquilito a la defensiva viajando a su casa para que llegue lo más bien. Nosotros le ponemos la música, en este caso son artistas de Recuerdos y Emociones, con Carolina Díaz, que nos trae este tema que se llama Aurora.

Casi nadie sabe el significado que encierra esa palabra. Para mí, un locutor es una persona que se dedica a hacer el bien a la humanidad, porque esta profesión es como la de un doctor. A la hora que se le necesita, allí está él, dando la noticia, brindando música, ofreciendo alegría, haciéndonos recordar viejos tiempos, amores perdidos, pasajes bellos de nuestras vidas un tanto olvidados por el tiempo. A un locutor se le puede comparar como un payaso, que por dentro llora muchas veces y por fuera ríe. Si él está pasando por una desgracia, él tiene que dejar todo en la puerta de esa cabina y ser, ante sus oyentes, el mismo de siempre, aunque por dentro su alma esté sufriendo. Ser un buen locutor no es nada más sentarte y hablar, no. Cuando tú abres ese micrófono, sabes que miles de personas te escuchan y debes tener plena conciencia de lo que vas a decir. Tener criterio amplio para poder recibir toda clase de comentarios sobre tu programa y tu persona. El locutor es un ser humano sujeto a cambios emocionales, pero ante el micrófono debe transformarse en un superhombre para no dejarse influir por presiones, convirtiendo críticas en optimismo. El público se merece todo tu respeto y ellos, tus radioescuchas, son tus mejores jueces. Locutor, palabra que encierra dedicación, amor, respeto, esperanza y mucha conciencia para ser lo que eres. Un locutor.

Bueno, mañana es el día del trabajador radial. La verdad que esto nació en el gobierno de Juan Antonio Ríos, pero el presidente Erwin lo oficializó porque quedaba una radio de turno el día 21 de septiembre, justamente cuando entra la primavera, porque habían trabajado la parada militar, ¿no es cierto?, las ramadas, los desfiles, y habían trabajado tanto los trabajadores radiales que el día 21 de septiembre, justo cuando entraba la primavera, se decretó el Día del Trabajador Radial. Vamos todos los de la radio. Y el trabajador radial, de repente lo ven frío, pero también tiene, como decía el poema, es como el payaso. De repente tiene penas, ¿no es cierto? Pero tiene que venir a la radio y disimular las penas. También este programa en especial, que es de recuerdos y emociones, ya recordé nuestra infancia de las calles curicanas, en esos locales que ya no están y que desaparecieron, o esos vecinos que ya no están tampoco, o las casas del barrio, esas casas de teja y de adobe y que ya no existen. Entonces se produce un dolor y una emoción a recordar a los amigos que ya no están. En ese caso, en el caso mío de como trabajador radial, sin duda que me emociono mucho, porque tengo un corazón, un sentimiento muy grande por nuestro querido Curicó. Es que es distinto. La mayoría de los locutores no nacieron en Curicó. Han llegado de otras ciudades, pero los que nacimos en Curicó tenemos emociones encontradas, de cariño, de aprecio por esta tierra de aguas negras, por esta tierra que nos vio nacer. Por eso Tito Román me hizo una canción, porque a pesar de haber recorrido toda Sudamérica, a lo mejor con equipos grandes de fútbol, con selecciones, yo sigo siendo el mismo y es que tenemos que seguir siendo el mismo. Y esta canción me la hizo Tito Román cuando me emociono. Esta canción. Luis Figueroa.

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1: Son las 8 de la tarde, con 24 minutos.

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0: Son las 8 de la tarde, con 31 minutos.
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1: Son las 8 de la tarde. Con 36 minutos.

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Son las 9 de la noche. Con un minuto.

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